40. Saludo para la gente reportando sintonía desde Venezuela, mi gente linda en España y mi gente linda de Arkansas. Continuamos con el countdown. Ahora los dejo con la posición número 9. Manuel Turizo, por un bobo no se llora, por no decirlo de la otra manera. Escúchala ahora en el Top 20 Countdown Global con Héctor Elene.

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1: Y a esta hora les traigo música nueva de Capo. Esta se titula Bombón para ti. Escúchala ahora en el Top 20 Countdown Global con Héctor el Nene.

Eso es el Top 20 Countdown Global. Y tú también puedes ser parte del conteo. Envía una nota de voz a WhatsApp y la línea global 1-313-944-3240. Número 7.

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0: de mayo, lunes 11 de mayo. ¿Qué tal? Buenos días. ¡Estamos vivos! ¡Yes! ¿Qué tal? Buenos días. ¿Qué tal? Buenos días, nuestra gente de Filadelfia, Camden, Cherry Hill, Pensacola, Delaware, Palmyra, toda la gente que se conecta con nosotros tempranito de la mañana con la calle 99.9 FM, 1340 AM, en tu carro, busca 99.9 FM o búscate el 1340 AM y ahí estamos nosotros. ¿Qué tal? Buenos días, Valle Lehigh, Allentown, Bethlehem, Easton, Whitehall, Drexeltown, Magonji, Mayo, Scottsdale, Quakertown, Wingap, Los Poconos. Toda la gente que se conecta con nosotros a través de Mega 101.7 FM. ¿Qué tal? Buenos días, Redding, West Redding, Wyoming, Sinki Spring, Lebanon. Toda la gente que se conecta con nosotros a través de Mega 92.9 FM. ¿Qué tal? Buenos días, los que se conectan en nuestra aplicación. Claro que sí. 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Y es Roku TV. Tienes un televisor Roku, búscate en el search, en la búsqueda. Ahí está Megavisión, Mega Espacio Visión. Recuerda, son dos palabritas, Megavisión. ¿Qué tal? Buenos días, Marieli Blanco. Espérate.
1: Ay, ajá.
0: Espérate. Ay. Espérate.
1: Tengo frío.
0: Y esa cabellera colorada.
1: Colorada. Ahora soy la... ¿Cómo se llama?
0: La colorada.
1: Anda.
0: Dejó de ser la blanco para ser la colorada.
1: Señores, buenos días. Yo feliz, contenta.
0: No, no, espérate. No me cambies el tema. Espérate. Y ese look, ese cambio dramático. ¿Cómo es? Drástico.
1: Tú sabes que cambiar...
0: Usualmente cuando las mujeres hacen algo así...
1: La dejaron.
0: Cuando ellas hacen algo así drástico, que se cambian el pelo, que dicen, necesito un cambio. Es que usualmente fue que la cambiaron.
1: Es verdad. Tú lo dijiste usualmente, no 100%, entonces en esta ocasión no.
0: No tiene nada que ver con que te dejaron, no, mal amores, sí. Celos pasmados.
1: Amor, ¿cómo él no? Es que yo estoy sola. Yo
0: bueno,
1: no
0: sé, pero
1: no
0: te fuiste, te fuiste pelinegra, llegaste pelicolorada.
1: No, lo tenía era con los highlights.
0: Con los highlights, sí. Y ahora te lo pintaste colorado.
1: Wow, mira, se ve chulo.
0: Se está viendo en la cámara. Por eso fue que por eso fue que tuve que detener el intro, porque así
1: sí. Ahora sí tú.
2: Ahora se parece a la sirenita Ariel.
0: Así. Under the sea. Sí. Under the sea.
1: Quería un cambio y qué bueno que uno se haga un refresh. Yo dije, total, si me queda mal me meto el negro de nuevo ya. Oculto todo. Ay, señores.
0: Buenos días.
1: Por todo.
0: Ahí está.
1: Vamos a pasarla rico hoy.
0: Amén. Aquí está. Señores, en la otra esquina. Directamente de Bonao City.
2: Yes, my friend.
0: Directamente de Bonao City vía JetBlue.
2: Yes.
0: En nuestros estudios está Giancarlo de Producer.
2: Buenos días para todo el mundo y que no se quede nadie.
0: Ahí está.
2: Yo también pensaba venir con el pelo rojo, pero Marieli, que venga allá. Sí.
1: Me ha pasado un accidente.
0: Él también iba a pintárselo rojo. Exacto, pero se lo afeitó.
2: Y me afeité.
0: Ay, señores. Vamos al comienzo con esto que se llama el 5 de la mañana. Buenos días.

0: Señoras y señores, buenos días los Google Producers, primero. Vamos a saludar a los Google Producers que ya están ahí conectándose en el Facebook y en el YouTube. El Circo de la Mañana, good morning. Déjame ver, ya los veo por ahí, sí, ya se están conectando. Facebook, YouTube, saluditos, el Circo de la Mañana. Señoras y señores, solamente faltan 6 días. Yes. Solamente faltan 6. Señores, solamente faltan 6 días para la fiesta en Hamilton este domingo 17. Downtown Allentown.
1: Yes.
0: La fiesta más grande, dándole comienzo oficial al verano 2026. Esto es lo que marca la llegada del verano. Y atención, atención. Estuve chequeando las condiciones del tiempo para este domingo, porque estoy nervioso, todos los días estoy chequeando. Le doy refresh. Señores, este domingo 17, la temperatura va a estar en 83 grados.
1: ¡Sabroso!
0: Yes. 83 grados la temperatura máxima, lo que significa que va a estar como en 79, 78, y no hay pronóstico de lluvia.
2: Yes. ¡Qué bendecidos que somos!
0: Yes.
1: ¡Qué rico!
0: Señores, Papá Dios nos va a regalar. Nos va a regalar un día bello, un día soleado. Nos va a regalar un día para que lo disfrutemos todos juntos, en familia, con música, con alegría, con comida. De verdad que estamos súper contentos y ya esperando los días y las horas para que este domingo a las 12 del mediodía nuestra gente llegue, para que nuestra gente venga con sus niños, vengan con sus abuelas, vengan con la suegra, con todo el mundo. Vamos a tener dos tarimas, una tarima comunitaria, una tarima para darle la oportunidad a talentos locales a que ven, se trepan allá arriba y muestren su talento. Vamos a tener la tarima principal donde viene la reina del merengue, Milly Quesada, donde viene Charlie Cruz, donde viene Óptimo, también va a estar nuestro amigo Pancho Bongo también, salsa, merengue, bachata. Nuestros DJ, nuestros locutores, vamos a todos a estar allí compartiendo de este gran evento. Solamente faltan 6 días. Y
2: no,
0: papá
2: Dios,
0: no, muchachos, yo estaba chequeando ayer cuando me puse a chequear el weather y yo, no. Porque hace dos semanas estaba en 73. Después subió a 76. Después subió a 82. Y yo, vamos bien. Y hasta ahora tenemos 83 grados la máxima, con solamente un 5% de posibilidad de lluvia, o sea que no va a llover. Así que gracias a papá Dios, que nos está buscando regalar un día para que lo aprovechemos, para que lo disfrutemos, para que gocemos y para que celebremos todos juntos este domingo nuestra cultura, nuestra música, nuestra comida.
2: Espérate.
0: Oh, hay que darle gracias a papá Dios,
3: Habló Jehová Moisés, diciendo habla con Aarón.
0: Espérate.

0: Ahí está, señores. Gracias, papá Dios, gracias. Amén. So, estamos. Estamos listos y preparados
1: para disfrutar ese día. Sí, de verdad que sí, estamos felices y contentos, señores. Y las cosas han dado súper a favor. Todo lo que se calcula simplemente suma. Sí. Así que usted no se lo puede perder.
0: Mire, saludo a la gente. De hecho, vamos a hacer en estos días una encuesta en nuestras redes sociales porque queremos saber de dónde es que viene la gente. El año pasado vino gente de Virginia. El año pasado vino gente de Connecticut. El año pasado vino gente de Ohio también. Que nos escuchan. De Filadelfia, claro que sí. Nuestra gente de Filadelfia, Camden. Pero me refiero de otros estados, de otros lugares, de Delaware también vino gente que nos ven por YouTube, que nos consumen en las redes sociales, y vinieron de Ohio, de Connecticut, de Massachusetts, de Boston. Vino también una pareja a saludarnos también, así que vamos a estar haciendo esta semana un par de cositas en las redes sociales, y una de ellas es preguntándole a la gente de dónde vienen, de qué parte vienen. Esto va a ser en el downtown de Allentown. Vamos a cerrar desde la 8 hasta la 12. La tarima va a estar en la 12. La tarima principal va a estar en la 12 y Hamilton Street. Y pues vamos a estar haciendo encuestas de dónde es que viene la gente, de dónde viene el más lejos. Sí. De Boston, de Ohio, de Virginia. De Virginia también el año pasado vino una pareja con su familia a estar con nosotros. Así que, señores, estamos ready. Estamos ready, señores.
1: Le dio.
0: Uy, estamos ready. Y porque uno viene preparando, pero sí. ya llegó, tú sabes, como que ok, that's
1: it. Tú no te puedes quejar de algo.
0: ¿De qué no me puedo quejar?
1: Definitivamente, yo sé que para muchas personas el 2026 ha sido un año bendecido en lo que va del año. Claro. Demasiado bendecido y de cambios buenos, claro. Y para bien.
0: Amén.
1: Aleluya.
0: Amén.
2: Sí es.
0: Amén.
1: Hasta los números se han disparado.
0: Mariel, y mi vida cambió para siempre el momento que tú entraste.
1: Yo por sabía, esa estaba esperando que lo dijera.
0: Dije que cambió para siempre.
1: No para bien.
0: No se sabe para qué cambió.
2: Pero cambió.
0: Pero mi vida cambió el momento que tú entraste por esa puerta. Sí.
1: Se fue mi tranquilidad.
0: Yo dije que mi vida cambió. Todavía estamos a ver si cambió para bien o no.
2: Exactamente.
0: Ay, señores. Bueno, pues ahí estamos. Listos y preparados. Y nada, esperando verlos a todos ustedes cuando vayan el domingo. Si nos ven, salúdenos. Déjenos saber de dónde es que usted viene. Claro. Vino de Reading, vino de Lebanon, vino de Lancaster, de Filadelfia, vino de New Jersey. ¿De dónde vino usted? Si nos ve caminando por allí, por el festival, salúdenos y déjenos saber de dónde es que usted vino.
1: Y diga, me vale madre.
0: Ay, el me vale madre. ¡Marieli! ¡Me vale madre! ¡Giancarlo!
3: ¡Me vale madre!
0: ¡BJ!
3: ¡Me vale madre!
1: La verdad que ese día vamos a disfrutar demasiado.
0: Yes. No, de verdad que sí. De verdad que la vamos a pasar súper chévere. Nada, la música arranca a las 12 del mediodía. Vamos a arrancar con el DJ para calentar los motores a las 12 del mediodía. Y de ahí entonces arrancan a todos nuestros artistas que van a estar compartiendo con nosotros. Esto es hasta las 7 de la noche, ¿ok? Así que prepárense.
1: El maratón.
0: Prepárense. Que a las 6:59 arrancatán, tuntán. Pan. Váyase para su casa. Anyway, so estamos listos. Y señores, nada más faltan 6 días. Así que vamos a estar toda esta semana haciendo el conteo regresivo diario hasta que llegue el domingo.
1: Tenemos 2 semanas haciendo.
0: Sí, no, muchachos. Digamos, ¿desde qué fue? Desde los 12 días, creo que fue. De los 11 días que empezamos.
1: No.
0: Creo que
1: yo
0: fue.
1: Yo empecé desde el día 1. Te dije, faltan 16.
0: Ah, 16 días. Sí. Correcto. Ay, señores, ahí está. Eso es lo que tenemos para celebrar. Estamos súper contentos. Esta semana va a ser positiva, va a ser alegre.
1: Es una prueba de embarazo.
0: Positivo, pero no una prueba de embarazo. Positivo, pero no una prueba de embarazo. Olvídate de eso. Anyway. Nada, señores. Estamos contentos. Mira. Vamos a dar comienzo con nuestro programa del día de hoy, que el festival no es hasta el domingo, así que hay que trabajar.
4: ¿Qué está pasando en las redes?
0: No, ese no es. Tú ves, ya empezamos mal. Yo ve, ya.
2: Tira el otro, tira el otro.
0: Es el otro.
4: Ahora, las noticias del barrio en el circo.
0: All right. Vamos a ver, señoras y señores, qué está pasando.

0: Noticias. Mira, esto no es noticia del barrio de aquí local, pero es noticia importante. Sí, ustedes claro. Llegaron a escuchar del crucero, del barco, que ahora tiene un nuevo virus, el vino antivirus. El antivirus, ¿verdad que sí? Sí. Esto fue un barco de 35 días, un crucero de 35 días, y hasta ahora la más reciente información es que llegaron a Argentina, y en Argentina visitaron un sitio donde ahí fue que comenzó todo esto. Bueno, pues señores, el breaking news es que ya se reporta el primer norteamericano positivo a este virus.
1: Ay, mira, aquí es que llega toda la vaina primero. Vamos a corregirnos, ¿verdad que sí? Ustedes han visto lo, Dios me perdone, ¿verdad? Pero ustedes han visto los memes que dicen lo que hay que hacer con el barco.
0: ¿Qué hay que hacer con el barco?
1: Tú lo has visto, ¿verdad?
0: Yo no lo he visto. ¿Qué hay que hacer con el barco?
2: Bueno,
0: ¿qué hay que hacer con el barco?
2: El candelero de fuego.
1: La gente propone, mira, ahí se acaba, muerto el perro, se acaba la rabia, ¿verdad?
0: Bueno, pues miren, hasta ahora hay 6 estados de los Estados Unidos que están en observación, que están ahí monitoreando posibles casos. California, Arizona, Texas, Georgia, Virginia y New Jersey.
1: Oye, New Jersey pegado de aquí.
0: Aquí al ladito de nosotros.
1: Oye esas cosas, yo te digo.
0: Hay seis estados en Estados Unidos que están siendo monitoreados. Bueno, pues el breaking news es que ya se reportó el primer caso en los Estados Unidos. Así que están monitoreando esto. El día de ayer reportaron First American Positive for the virus. Y están monitoreando. Ok, lo que pasó fue que un grupo de personas se bajó del barco. Y se montaron en aviones y regresaron a sus lugares de residencia. Y entonces
1: ya venían cortados.
0: Exactamente, ya venían. No, entonces la cuestión de esto es que ellos se bajaron del barco y se regresaron antes de que explotara la noticia. Okay. Entonces, imagínate, ahora explota la noticia del virus este que está en este barco.
1: Y se esconden y se quedan calladitos y ya inundaron.
0: Y entonces, no, porque tienen récord, saben quiénes son. So, por eso dijeron que estos 6 estados están siendo monitoreados, porque del grupo de personas que se bajó del barco y se regresaron a su país, están personas que residen en estos 6 estados.
1: Ay, Dios.
0: Bueno, pues el día de ayer se reportó ya confirmado oficialmente el primer caso de los Estados Unidos. Dicen que habían 17 norteamericanos a bordo del barco. 17 americanos que regresaron a los Estados Unidos. Y ahora uno de estos 17 dio positivo.
1: Ay, no.
0: Así
1: señor.
0: Que hay que, ¿verdad? Hay que estar pendiente a esto.
1: La tasa de mortalidad con este virus dicen que es de un 40%. Yeah. Eso es altísimo, realmente, y demasiado preocupante. Así que
0: estamos monitoreando esto, señores. Estamos monitoreando esto. So, veremos a ver qué sucede. All right, por otro lado, un hombre fue arrestado luego de atrincherarse en una residencia. No, espérate, dentro de un guagua.
1: Okay. Ay, aquí.
0: Esto fue en Delaware. Hombre en Delaware es arrestado luego de atrincherarse dentro de un guagua. El sospechoso ahora está bajo arresto. Las autoridades dicen que respondieron a amenazas de terrorismo, un ataque terrorista, ¿no? Obviamente ahora todo es terrorismo. Si usted amenaza con explotar, con matar, ya eso es un acto de terrorismo. Dice que a eso de las 8:20 de la noche, en el guagua que está en Limestone Road en Wilmington, Delaware, una vez llegaron, el sospechoso identificado como Raúl Zavala, de 36 años. Mire, este fanático del show, Raulito.
2: Raúl.
1: Oye, Raulito. Oye,
0: ahora. Wow. Raúl Zavala, de 36 años, se atrincheró, se encerró junto a 2 empleados en la oficina del manager, del gerente del guagua, y se rehusaba a salir, se rehusaba a seguir las órdenes de la policía. Así que hasta que finalmente dicen que uno de los empleados del guagua tenía 21 años, otro tiene 50 años, una mujer y un hombre, 21 y 50. Afortunadamente salieron ilesos, nada le pasó, y Zavala pues terminó entregándose a las autoridades.
2: Ya me rindo, está bien.
0: Está bien,
2: ya,
0: ¿no? Está bien. di que saben cómo soy, para qué me invitan.
2: Sí. ¿Sabes cómo me pongo?
1: Ay, no, señor, me den romo.
0: Miren, en otras noticias, un hombre está muerto y otros dos están en estado crítico luego de un triple tiroteo en el norte de Filadelfia. La policía dice que respondieron a la 25 y Burks a eso de las 2:30 de la madrugada, después de recibir varias llamadas al 911. Cuando oficiales llegaron a la escena, dicen, encontraron a tres hombres heridos de bala. Un hombre de 26 años, o dos, mejor dicho, dos hombres de 26 años fueron transportados al hospital, están en condición crítica. Un tercer hombre, una tercera víctima, fue identificado, de 31 años, y este también fue transportado al hospital, pero este falleció. Sobre 31 años murió. Ahora las autoridades pues están investigando a ver exactamente qué fue lo que sucedió, y cómo fue que esto empezó y cómo fue que esto se dio, porque por lo menos ya sabemos cómo terminó.
1: Ay,
0: así que
1: todavía hay dos en el hospital,
0: dos en estado crítico y uno muerto, así que en esas estamos. Dímelo.
1: Mira, ustedes ven que ya yo por dos ocasiones he hablado de una noticia de dos adolescentes que asesinaron a otro en Reading, ¿verdad que sí? Lo llevaron a un monte y fue la amiga la que habló y esto que lo otro. Ajá. Bueno, la última noticia que yo había dado y era que ya ellos pues se le iba a dar sentencia, ¿verdad que sí? Y el juicio ya pasó. ¿Qué creen? Son dos adolescentes también y le dieron cadena perpetua a ambos, sin posibilidad de libertad condicional. Completamente. Y aparte de la cadena perpetua, ustedes saben cuando le dan, por ejemplo, 103 años y le agregan 40 años por tal cosa.
0: Sí, por si acaso sobrevive a los 100.
1: No, yo que no entiendo para qué lo hacen, ¿verdad que sí? Pero porque el cuerpo no sobrevive más que eso. Pero me da pena de esto, señores, sí. No solamente de que a los adolescentes, a cualquier persona, por eso usted tiene que pensar definitivamente qué es lo que usted va a hacer. Por un momento de rabia, lo secuestraron, lo llevaron y ya saben, ahí pasó todo. Dos muchachitos de nada son, dos muchachitos. Yeah. O sea, yo creo que no llegan ni a los 22.
0: Esa es la triste realidad.
1: Y ya cadena perpetua.
0: Miren, otra noticia, dos resultaron heridos en un tiroteo en Reading, Pensilvania. Atención, Reading, dicen que dos resultaron heridos en un tiroteo que ocurrió en el sur de la calle 7 en Reading, y un sospechoso está bajo arresto. No tenemos exactamente todavía detalles de qué fue lo que sucedió. Lo que sí es que pues dos resultaron heridos y transportados al hospital, y un sospechoso está bajo arresto. Esto fue en Reading, Pensilvania, este fin de semana. Vamos a ver qué otras noticias tenemos por acá. Por supuesto, la noticia de la semana, ya la dimos, que este domingo es la gran fiesta en la Hamilton. Todo el Valle Lehigh se prepara para la fiesta más grande del pueblo en el downtown de Allentown. Y sí, lo están reportando las noticias.
1: Cuéntame.
0: 69 News lo está reportando. El Morning Call también lo está reportando.
1: Y todo el mundo lo está reportando. No, de verdad que sí, que la gente está esperando, señores.
0: Sí, no, todo el mundo está hablando de esto. Todo el mundo está hablando de esto, así que estamos súper contentos. Ahora, vamos a ver qué más ha pasado en el pueblo. What else is going on?
1: Mira, aquí al lado de nosotros, ¿verdad?
0: ¿Qué pasó?
1: La campana que pusieron.
0: Oh, la
1: que
0: campana,
1: sí,
0: la campana.
1: Señores, instalan aquí en Allentown esta campana que cuando usted pase por aquí, ¿dónde que estamos? En la 6.
0: En la Hamilton, Sí. Esta es una de cuatro campanas. Usted sabe que estamos celebrando el 250 aniversario de nuestra nación, USA.
1: Sí.
0: Entonces, han creado, ¿cómo que dice? Réplicas. Han hecho cuatro réplicas de la Liberty Bell, que es la que está en Filadelfia, la campana original Liberty Bell, y para celebrar los 250 años han puesto cuatro en diferentes partes de los del estado. Ahora, ¿tú sabes por qué la de aquí es especial? ¿Por qué esta del downtown de Allentown? ¿Por qué la pusieron ahí?
1: No, dice aquí, pegado de nosotros. Ahí. Se ve en la ventana. ¿Por qué? ¿Por qué?
0: Ah, vamos a educar a nuestra comunidad.
1: Claro, sí. Ahí va. Danos cátedra.
2: Gotitas del saber.
0: Gotitas del saber.
1: Con BJ.
0: So, la razón por la cual aquí en el downtown de Allentown tenemos una réplica de la campana de Liberty Bell, que ahora usted la va a ver aquí al cruzar la calle de la cocina del abuelo en la Hamilton Street, a un bloque del PPL Center frente a la iglesia. Ok, la razón fue la siguiente. Los británicos, cuando estábamos en la guerra con Inglaterra, obviamente querían destruir todo lo que tuviera que ver con liberación y con todo lo demás. Para proteger la campana, para que los británicos no la destruyeran, la trajeron aquí a Allentown. La campana original la escondieron en esa iglesia. Esa iglesia es un... ¿Para qué estoy yo aquí? Esa iglesia es un museo.
1: ¿Qué?
0: Sí, tú sabes que está en las puertas principales. Pues
1: yo pensé que era una iglesia, por eso no iba.
0: La... So, está en las puertas principales de la iglesia, ¿verdad? A mano, si tú miras la iglesia de frente, a mano izquierda, ¿verdad? Hay unas puertas. Eso es un museo que usted entra. ¿Qué pasa? En el basement, Cúchale. En el basement de esta iglesia fue donde escondieron
1: la
0: Liberty Bell, que ahora está en Filadelfia, la original. La escondieron ahí para protegerla, para que los británicos no la destruyeran. Una vez se acabó la guerra y todo, pues sacaron la campana y la devolvieron a Filadelfia. Y está frente al primer congreso de los Estados Unidos, porque aquí, pues, obviamente, en Filadelfia fue donde se formó este país, donde se firmó la Constitución, donde se creó el gobierno de este país.
1: Claro.
0: Pues, pero sí, la razón por la cual pusieron esta campana ahí, frente a esta iglesia, es porque la original fue escondida, protegida, mira, aquí en la ciudad de Allentown.
1: Pensilvania es un estado con mucha historia.
0: Sí, sí, así que no puede decir que usted hoy no aprendió nada en este programa.
1: Yes. Ahorita dicen, ¿cómo fue que él dijo?
0: Y a las 9 de la mañana voy a dar un quiz, ¿ok? Sí.
1: Ay.
0: A las 9 de la mañana voy a dar un test. A ver si ustedes están prestando atención. ¡Niñitos!
1: Te van a decir, no, en ese momento yo no estaba escuchando.
0: Well, anyway, so en tu noticias, yes, hay 4 campanas. Una de estas está aquí, réplica, para celebrar el 250 años, pero la razón por la cual está aquí al frente es porque aquí fue donde escondieron la campana.
2: Wow. Campana sobre campanas y sobre campana.
0: There you go, ahí está. Ay, mira, estamos tarde, sí. Diablo, pero este reloj va muy rápido.
2: Sí, sí, sí, verdad que sí.
0: Ya estamos tarde, el show acaba de empezar y ya estamos tarde.
1: Ah,
0: okay. Pues vamos entonces a cogernos el pee-pee break. Vamos a cogernos el pipi break. Tenemos que irnos a una pausa. Cinco minutos. Vamos a hacer algo. Le voy a dar una misión a ustedes dos. Voy a hacer como a los foques ahora.
1: ¿Qué?
0: Voy a hacer una misión. Bajen ustedes dos ahora.
1: ¿A dónde?
0: Giancarlo, vete ahora. Tírense un selfie con la campana. Okay. En lo que vamos a los comerciales, no, para postearla. Oye, esta quejándose de frío. ¡Baje! ¡Váyanse y tírense una foto con la campana!
1: ¡Lárguense!
0: Para que la gente la vea. Tírense en 2 o 3. Los voy a mandar a este. Esto es como a los focos, una misión. ¡Váyanse! Para que la gente vea la campana. Tírense un par de selfies y una a la campana para que todo el mundo la vea. Ay, me gusta joderlo a ellos. Ay, vamos al pipi break. Vamos al pipi break. Señoras y señores, no se va a parar. En 5 minutos regresamos con los deportes. En 5 minutos regresamos con los rubios. También lloran.

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0: Good morning, everybody. Good morning, everybody. Son las 6:50 de la mañana, 6:50 de la mañana. ¿Qué tal? Buenos días. Este es el circo de la mañana. Ok, los muchachos fueron rapidito. Ya cumplieron la misión. Cumplieron la misión de hoy. Estábamos hablando en las noticias del barrio de la campana que pusieron aquí en el downtown, la réplica de la campana original y que son cuatro campanas, y les dimos la historia de la razón por la cual aquí en el downtown de Allentown tenemos frente a la famosa iglesia del downtown esta campana. Yo les expliqué que es porque aquí en Allentown fue que refugiaron la campana, protegieron la campana original, la famosa Liberty Bell, que está en Filadelfia, y mandaron muchachitos porque es aquí frente al edificio de nosotros. Y entonces ahí está, mira, ahí está. Ahí están los muchachos, mira, ahí están. Ahí están los muchachos y esa es la campana. Así que la misión para todos ustedes va a ser que se tomen una foto con la campana y nos manden la foto.
1: Sí.
0: Sí, ¿verdad? Que sí. La gente ve cuando pasen por ahí, tómense una foto con la campana y nos las envían y la publicamos aquí.
1: Y la vamos a publicar. Así que, ay, van a estar en la página de... ¡Ay!
0: En la página de nosotros. Circo. Bueno, pues ahí está, señores, la famosa campana para conmemorar, para celebrar los 250 años y recordar el momento donde esta campana estuvo aquí en Allentown, escondida en el basement de la iglesia para protegerla de los británicos.
1: ¡Wow! Ya dio cátedra, ya. Ya, ya, ya se puso malo, ya.
0: El profe, me dicen el profe. Le quedó nice la foto, mire, le quedó chulita la foto ahí a ustedes. Qué nice, there you go. Ahí está. Y por si usted no lo sabía, pues en el basement de la iglesia, mira esas puertas rojas que están ahí a la, a la izquierda, esa es la entrada del museo y eso está abierto y usted lo puede visitar. Oh, all right, wow. Señores, vamos, que el hombre está desesperado, esperando.
1: Dale.
0: Está desesperado, esperando, señores. Vamos a los...

0: eso, el zorro te dicen ahora.
1: ¿Cuál, no, esa es la campana.
0: O con la campana.
2: Ah, no, yo. Y Villa pensando que era, dale un latigazo.
0: Pensaba que era una espada. Yo pensaba que era una espada.
2: Ella se está buscando el puertazo.
0: Ay, señores. A ver, vamos a los deportes. ¿Qué está pasando en los deportes? Cuéntame lo que pasó este fin de semana.
1: Bueno, quiero decir que este segmento, okay, espacio, ya gracias al Iron Peace.
0: Ok, there you go.
1: Your home team.
0: There you go.
2: ¿El qué?
1: Your home team.
0: Your home team.
1: Your
0: yes.
1: home team.
0: Your home team.
2: Ah, bueno, okay. Ya se yes. simplificó.
1: Ahí felicitar está. A los Iron Peace que ayer ganaron.
0: Ah.
1: ¡Oh, muchachos, ganaron!
0: Yes, woo! Yes, yes.
1: ¡Claro que sí!
0: Yes, yes, yes.
1: ¡Woo!
2: Muy bien.
1: También ganaron los Ready Fighting Fields.
0: There you go.
1: ¡Qué rico!
0: Ahí está, se anotaron la victoria los muchachones.
1: Sí.
0: Qué bien, qué bien.
1: Por otro
0: qué
1: lado,
0: bien.
1: Cambiando ya de ahí, entonces no vamos a hablar con los Flyers, que lamentablemente fueron
0: calificados. En el hockey, sí, los Philadelphia Flyers se fueron eliminados. Buenísimo el juego, yo lo estuve viendo. El juego, de momento se empató 2-2. Y pensaban que los Flyers iban a hacer algo, pero no, se les acabó la temporada a los Flyers. No van para el Stanley Cup, pero por lo menos llegaron a la segunda ronda.
1: Sí, sí.
0: All right, cuéntame, ¿qué más hay?
1: Vámonos para la NBA.
0: También hubo entierro en la NBA.
1: Ay, Dios mío. Oiga, CBJ.
0: Papi, nos barrieron. Nos barrieron 4-0. O sea, que en Puerto Rico se nos dieron una chiva.
1: Ya lo sabe.
0: Nos emblanquearon
1: 144-114.
0: Señores, nos dejaron, nos barrieron. No ganamos ni uno.
1: No.
0: Nos barriaron. Así que felicidad a los fanáticos de los New York Knicks. Que ¿verdad? Pasan a la próxima ronda. Y hasta aquí también llegó la carrera, la temporada de los 76ers.
1: Fue un placer.
0: Fue un placer conocerlos. Gracias. Esperamos vernos esperamos vernos en una próxima ocasión.
1: Sí, será hasta la próxima.
0: No es que los Knicks vinieron demasiado duros. Sí, de verdad. Sí. Hay que dársela a los Knicks. Los Knicks este año están fuertes, están duros, así que todo parece indicar de que van a llegar lejos este año, podrían hasta ganar el campeonato, porque de verdad que los Knicks están duros. Así que ahí está, señores, los 76ers se quedan eliminados, nos barrieron 4-0 en la serie, los Flyers también quedan eliminados, así que se acabó el deporte. Ah, no, queda la pelota.
1: Sí, claro.
0: Perdón, quedan los Phillies, los Phillies.
1: Sí,
0: y por ahí viene, y tranquilo, que por ahí vienen los Eagles, tranquilo. Sí,
1: también.
0: Tranquilo.
1: También.
0: Ay, so,
1: bueno,
0: dímelo.
1: Ahora nos vamos para Puerto Rico. Baloncesto de Puerto Rico.
0: Dímelo.
1: Los Capitanes de Arecibo le ganan a los Indios de Mayagüez.
0: There you go.
1: 101-99. Los Santeros de Aguada le ganan a los Piratas de Quebradilla. 96-94.
0: Ajá.
1: Los Vaqueros de Bayamón le ganan a los Cangrejeros.
0: There you go.
1: 80, esos fueron los tres partidos que hubieron el día de ayer en Puerto Rico.
0: All right.
1: Ahora nos vamos para la MLB.
0: Vamos a la pelota.
1: Sí, lamentablemente el equipo de Mariel perdió, los Nationals.
2: Dije el mío.
1: Uno de los equipos favoritos de Mariel. Lamentablemente los Nationals perdieron. Entonces los Phillies ganaron ayer. 6-0.
0: Por lo menos ganó un equipo de nosotros.
1: 6-0, señores.
0: Ok.
1: Los Red Sox Boston perdieron ayer, lamentablemente.
0: También.
1: Ay, sí. Los Yankees perdieron también.
2: Ah, pero perdió todo el mundo. ¿Y qué fue?
1: Los Piratas también perdieron.
0: También perdieron.
1: Lamentablemente.
0: Yo.
1: Y los Mets.
0: Los Mets de Nueva York.
1: También perdieron.
2: Okay. Ah, pero ven acá, ¿qué fue?
0: Solamente ganaron los Phillies entonces.
1: Exactamente.
0: De los equipos de nosotros solamente ganaron los Phillies.
1: Los Phillies sacaron la cara. Ahí está el resumen, reporte de los deportes.
0: There you go.
1: Con Giancarlo de Producer. Gracias.
0: Ahí está, señoras y señores. Giancarlo de Producer con los deportes.

0: tápalo duro para que no salga el zombie. Ay, señores.
1: Ay, esto no es.
0: ¿Sabes para lo que está bueno? Para un desayunito. ¿Tienen hambre?
1: Pues oye.
0: Chacho, si el mundo explota. Chacho, cualquiera diría que le ofrecieron $1,000,000.
1: Y eso se pregunta. Oye, oye.
2: Tiene que preguntar. ¿Están listos, chicos? ¡Sí, capitán! ¡Estamos listos! ¡No los escucho!
0: Dique, dique. Vete y tómate una foto con la campana.
1: Oh. Oh, este frío.
0: ¿Tienes hambre?
2: Sí, sí.
0: ¿Quieres desayuno? Sí, sí.
1: Dique preguntándome que yo quiero comer.
2: ¿Quieres ya Miss Velve?
0: Sí, sí, sí, sí, sí. ¡Miss Velve! Prepara el sandwichito que por ahí vaya Carlos. El desayuno. Los huevitos de Marieli. Con la tostada integral.
2: Por favor.
0: Ella se come los huevitos con tostada integral.
2: Sí, por favor.
1: Bueno, lleno de mantequilla.
0: There you go. Bueno, pues vaya a buscar su... Mi Velve, okay, okay. Mi Velve Café en la calle 4, que es donde nosotros buscamos nuestro desayunito. De hecho, a los otros días, la semana pasada, se me olvidó decirlo, creo que fue el jueves, una de nuestras radioescuchas fue y pidió el sanguchito de BJ. Hey. Y me mandó una foto y me dice, pero esto sí es bueno. Así que saludo a la radio escucha que pidió el sandwichito de VJ de Miss Velvet Café.
2: Que estamos buenos todos aquí.
0: Estamos buenos todos aquí.
2: Y todo lo que hacemos es bueno.
0: Mira, toma, aquí está.
2: Dame la blue card, la blue card.
0: Ahí está la blue card. Ahí está. Mira, María también tiene hambre.
1: María, ¿qué te traigo?
2: Escríbeme.
1: Si ustedes creen que me van a dejar a mí sin desayuno.
0: María escribió, dile a Giancarlo que pregunte si tienen avena.
1: María.
0: Que pregunte si tienen avena. Mi bebé, ¿tienen avena? Ahí está, el sándwich de Ville y el desayuno de María y la avena de María.
2: Decir, Ville, que allá mis bebé en radio es una sola emisora. Sí, no puede que Dios. Música ambiental, no. Esto es lo que pasa aquí, aquí lo pasan allá.
0: Ellos siempre tienen el radio puesto con nosotros, por eso es que le mandamos tantos saludos. Porque si no, ellos nos patrocinan a nosotros, nosotros los patrocinamos a ellos. Claro. Bueno, ahí está, el desayunito. Mi bebé, avenita para la nena, avenita para María. Si tienen. Ay, señores, vamos entonces ya. Muchas gracias, chicos. All right, miren, vamos entonces a lo de los deportes, el relajo este. Vamos entonces con la política, a ver qué está pasando en nuestro país, qué ha pasado durante este fin de semana. Let's go, baby, let's go, let's go, let's go.

0: Saludos, ¿qué tal? Qué bueno que están con nosotros otro día más, comienzo de otra semana más, en esto que nosotros llamamos Los Rubios También Lloran, a través de nuestras plataformas de Politics en Español US, Politics en Español US. Búscanos en Facebook, en Instagram, en YouTube, en TikTok, en X. Estamos en todas las plataformas como Politics en Español US. Recuerden, 7 de la noche, retransmitimos en vivo este segmento, por si no lo vio, por si lo quiere ver otra vez, en nuestro canal de YouTube, Politics en Español US. 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Señores, ¿por qué nosotros decimos que esto es una novela? ¿Por qué nosotros relajamos aquí de que esto es una novela diaria? Esto es una serie de Netflix. Señores, escuchen esto. ¡Última!
1: ¡Última hora! ¡Nadie lo tiene! Trabajando para la prensa. Ponlo por ahí.
2: Ahí está.
1: Señoras y señores, acabado de recibir.
0: ¿Ustedes se acuerdan del famoso Trump cell phone? ¿Cuántos de ustedes se acuerdan del nuevo celular de Donald Trump? Que venía chapeado en oro. ¿Ah? Que iba a ser más barato. Déjame buscar una foto aquí, espérate. Trump cell phone. A buscar una foto por aquí para los que no se acuerdan. ¡Ah! Aquí está. Déjame buscar la foto oficial para mostrárselos a ustedes. Espérate un momentito. Déjame buscar por acá. Necesito una foto oficial. Aquí está. Mírenlo aquí. A ver cuántos de ustedes se acuerdan del famoso Trump cell phone. Déjame cerrar esta ventanita. Aquí está, lo encontré rapidito. O sea, ¿se acuerda? Déjame ver si puedo hacerle un zoom in más para que lo vea. Ajá, ahí, mírenlo ahí. ¿Se acuerdan del Trump cell phone? Trump One. Así se llama, Trump One. Color dorado. Con el plan 47, solamente por $47 mensuales. ¿Por qué? Porque como él es el presidente 47, vamos a ofrecerlo más barato que nadie. A $47 mensuales. Y por favor, vamos a hacer algo, porque sabemos que la demanda va a ser alta. Queremos que usted reserve su teléfono con $100. Envíe $100 y usted va a reservar el teléfono. Mire qué lindo. Esto no lo va a tener todo el mundo porque esto es... Ah, míralo ahí. Ah, con la bandera de los Estados Unidos y todo. ¡Claro! Oh, ¡claro! ¡Go America! ¡Go USA! Trump Mobile. So Donald Trump y sus hijos anunciaron... Eric Trump específicamente anunció este nuevo Trump Mobile, el T1, y le solicitaron a sus seguidores, a los magas, ¿verdad? $100 de depósito. Un depósito de $100. 600,000 personas depositaron sus $100. Se reporta que ellos hicieron alrededor de $59 millones con el T1, con el teléfono de Trump Mobile. Pues señores, el día de ayer, última hora, breaking news. Ni el teléfono, ni los chavos.
3: ¡Ay! ¡Te va, Jake!
0: Ni el teléfono, ni los chavos. El día de ayer se reportó que el teléfono no va. Y que los que pagaron sus $100 no van a recibir un reembolso. ¡Oye! El teléfono no va y el reembolso tampoco. No le... Y usted dice, no, pero ¿cómo es eso posible? BJ jamás en la vida. tienen que reembolsar. ¡Eso es ilegal! Miren, señores, miren cómo son esta gente. En el disque, ellos después que anunciaron el teléfono y después que la gente empezó a mandar los $100 y a reservar el teléfono, ellos cambiaron el disclaimer. Y el disclaimer dice que los $100 no garantizan la entrega del teléfono. Y que si no, el teléfono nunca es entregado, nunca es realizado, ellos se quedan con los $100. A la verdad que hay que ser bien arrastrado. A la verdad que, oye, hay que ser sucio para esto. Porque es que no hay otra palabra, son unos sucios. Se están haciendo millones y millones. Son ricos. No, ricos no. Son billonarios. Le cogen $100, 100 miserables dólares a sus mismos seguidores, que muchos de ellos son clase media, clase baja. Recolectan 59 millones, que para ellos, ¿qué son 59 millones para ellos? Para ellos eso no es nada. Para una gente que está cogiendo contratos de $1 billón del gobierno, ¿qué son 59 millones? Pero es que así de ratas son. Emma, perdón, me disculpo con las ratas, perdón. Perdón. Perdón, me disculpo con las ratas. Me disculpo con las ratas porque no quiero ofender a las ratas que puedan estar escuchando en este momento. Hay que ser bien arrastrado para cogerle $100 a sus propios seguidores y después decirle, oh, sorry, no hay teléfono. Y ok, mis $100. No, tampoco. Si no leíste el disclaimer... Si no leíste el disclaimer, no. Les voy a leer la noticia, porque a mí me gusta leerle la noticia. Miles de personas que hicieron depósitos para asegurar su Trump Phone ahora exigen respuesta tras reportes de que el proyecto fue cancelado antes de salir al mercado. En redes sociales, seguidores magas expresan frustración y molestia por la sorpresiva cancelación del proyecto tecnológico promovido como una alternativa sin censura. Ahora los magas están molestos porque le robaron 100 pesos. Los magas están molestos porque le robaron $100. Así son. Así de ratas son. Ese es nuestro presidente y sus hijos robándole a sus propios seguidores. Casi 600 mil personas mandaron 100 pesitos. Y del negocio ellos lograron sacar unos 59 millones de dólares. Y han cancelado la producción del teléfono. No han dado explicación del por qué se canceló el teléfono o la producción del teléfono. Y los chavitos no los van a devolver. No, esos chavitos están gastados ya. Esos chavitos ya se gastaron. Esos chavitos ya se gastaron. No, no, no, no. No, no, no, no. Sorry, con excuse me. Considéralo una donación más al bolsillo de Donald Trump y sus hijos. Es que por eso yo digo, es que hay veces que yo me levanto por la mañana y me pongo a buscar noticias. Yo digo, no, pero es que esto no puede ser. No, es que esto no puede ser. This can't be. No hay manera de que esto sea verdad. No hay manera que le permitamos a la gente hacer esto. Aquí tengo la noticia de Yahoo News. 590,000 buyers paid $59 million for the Trump Gold phone. Not one has been shipped, and it looks like unlikely. Esto es Yahoo Finance. More than a half a million people paid $100 each for a gold smartphone featuring the American flag that Trump Mobile promised will be made in the USA. Ahí está el primer problema. Que ellos prometieron que el teléfono lo iban a hacer en los Estados Unidos. Y como todos sabemos, los celulares no los hacen en Estados Unidos. Al decir que lo van a hacer en Estados Unidos, significa que el teléfono va a tener un costo de más de $1,000. Por eso es que Apple y ninguna de esas compañías lo hacen aquí. Y como ellos prometieron que esto iba a ser un telefonito de $400 con un plan de $47 mensuales, obviamente eso no lo van a poder cumplir. Y después de que Trump le metió aranceles a los celulares, menos todavía. Menos todavía. En junio 16 del 2025, Eric Trump anunció el lanzamiento del T1, que iba a tener un costo de $499. Oye, eso, $499, y lo iban a hacer en USA. Chach, todos sabemos que eso es imposible. The device will work with Trump Mobile Service Plan of $47.45. Oh, get. Como él es el 47 y el 45, el plan iba a ser de $47.45. So, ahí está, señores. Les roban a sus mismos seguidores magas. Le mienten a sus mismos seguidores magas. Le estafan $100 a sus propios seguidores magas. Ahí está. By the way, otro negocio fracasado de Donald Trump. Para ustedes trompitos que dicen que él es un excelente negociante, que él es un excelente empresario, que él es este es el hombre que hacía falta, porque este hombre es millonario y este hombre es un experto negociante. Bueno, pues ahí añadimos a la lista de fracasos de Donald Trump Trump Mobile. Y aquí les tengo la lista de todos los negocios y todas las compañías de Donald Trump que se han ido a bancarrota o han cerrado. Compañías de Trump que se han ido a la bancarrota: Trump Taj Mahal, Trump Plaza Casino, Plaza Hotel in New York, Trump Castle Hotel and Casino, Trump Hotel and Casino Resort, Trump Entertainment Resort. Todos esos en bancarrota. ¿Qué negocios de Donald Trump han cerrado? Trump Airline, Trump Mortgage, Trump University, Trump Steaks, Trump Vodka, Trump Magazine, GoTrump.com, Trump The Game, Trump Network, Trump Ice, Trump Plaza Atlantic City, Trump Foundation, Trump International Hotel in Washington, D.C., añadan ahí Trump Mobile. Ahí están, señores, las 6 compañías de Trump que se han ido a la bancarrota y las 14 compañías de Trump que han fracasado. Para el hombre que es... un cerebro, para el hombre más inteligente del mundo, para el hombre que se vende como excelente negociante, como excelente inversionista. Trumpito, miren la lista. Ahí está la lista, mírenla. Y ustedes se dejaron meter el cuento mongo de que él era excelente comerciante. Es un hombre que ha sobrevivido basado en bancarrota. Se declara en bancarrota y no paga. cierra las compañías y no paga. By the way, Trump University, que está ahí en la lista, Trump University resultó ser un fraude. Porque le cobraron a los estudiantes y después no les no resultó ser una universidad, los materiales que tenían no estaban bien, terminó siendo algo que no estaba registrado, confirmado, o sea que si usted se graduaba el diploma no valía nada, un revolú, terminó siendo un fraude y él tuvo que pagar porque lo demandaron, fue encontrado culpable de fraude y tuvo que reembolsar, creo que fueron 25 millones de dólares. Muy parecido al Trump Mobile, donde le cogen dinero a la gente y después no le dan nada, ni tampoco después le quieren reembolsar el dinero. Eso fue lo que pasó con Trump University. The Trump Foundation. Trump Foundation, otra organización más que fue encontrada culpable de fraude. Busque. Estaban recolectando dinero para veteranos y gente enferma. Y después cuando miraron las finanzas, el dinero que se estaba donando a esta Trump Foundation se estaban gastando en pinturas y en estatuas de Trump y decorando Mar-a-Lago, y fue encontrada culpable de fraude también. Y tuvieron que pagar una multa millonaria también. Y le prohibieron a Donald Trump y a sus hijos el tener una fundación sin fines de lucro. Ellos están vetados, ellos no pueden tener una organización sin fines de lucro porque los encontraron culpable de fraude. Pero a ustedes nunca les ha importado eso. Eso para ustedes no tiene ningún valor, eso no tiene ninguna importancia. Y todavía el día de hoy él se vende y ustedes lo venden como que él es, oh my God, excelente empresario, excelente hombre de negocios, excelente inversionista. Dos veces encontrado culpable de fraude, 6 bancarrotas. Ahora con el teléfono 15 compañías que han cerrado. Y como dije, lo triste de esto es que la fundación le robó dinero a la gente, que en Trump University le cogió dinero a la gente y ahora en Trump Mobile vuelve y hace lo mismo y le cogen dinero a la gente y no se lo van a devolver. Oh, y espérate, señores, el gran comerciante, señoras y señores, el gran empresario, espérate, última hora,
1: nadie lo ponlo tiene.
2: Aquí,
1: trabajando para la prensa.
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1: Señoras y señores, acabado de recibir.
0: Señores, True Social, la plataforma oficial del presidente de los Estados Unidos. Él creó una compañía de medios y parte de esa compañía de medios incluye True Social, donde el presidente postea todos sus comunicados de prensa. True Social reportó el viernes que en el primer trimestre del 2026 está en la bancarrota.
3: ¡Ay, te lo dije!
0: True Social tiene una deuda, ha perdido 400 millones de dólares.
3: ¡Ay, te lo dije!
0: Míralo, ahí está la noticia para que la lean. Trump Media reportó pérdidas de 405.9 millones de dólares durante el primer trimestre del 2026. Según su propio reporte financiero, la compañía solamente logró generar $871,200 en ventas y reportó una pérdida de $405 millones. Señores, la plataforma en la que el mismo Trump comunica todos sus mensajes, todos sus comunicados de prensa, todo él lo hace a través de Truth Social. No a través de la página de la Casa Blanca, no a través de las redes de la Casa Blanca, no a través del departamento de prensa de la Casa Blanca, no a través de los medios, ¿verdad? Normales, canales normales de comunicación con el pueblo. No, él lo hace todo a través de Truth Social. ¿Para qué? Para coger promoción y para tratar de levantar su propia empresa. Bueno, pues su empresa está reportando $405 millones en pérdida. ¡Ahí está el genio! ¡Ahí está el genio de las negociaciones! Trompitos, ¿qué pasó? Pero este no era el genio de las negociaciones. The art of the deal. ¿Se acuerdan? So Trump Mobile cerrado, bancarrota y no van a devolver los chavos. Truth Social y la compañía

0: En un año, $2 trillones nos está llevando a la bancarrota. Igual que sus negocios con dinero que no es de él. En sus negocios busca inversionistas que metan el billete, se va a la bancarrota y él se lleva lo de él. Aquí con el país, coge el dinero de nosotros. Nosotros somos los inversionistas. Nos está llevando a la bancarrota. Él va a recoger lo de él y se va. Es exactamente lo mismo que hizo con sus negocios, lo mismo que está haciendo con el país. Y ustedes todavía lo defienden. Y ustedes todavía lo apoyan. Gastando dinero en aviones, gastando dinero en remodelaciones, gastando dinero jugando golf. Claro, porque los chavos no son de él. El dinero no es de él. El dinero es de nosotros. Miren, señor, es que yo les digo a ustedes que yo no sé cómo ustedes aguantan. Yo de verdad que no entiendo cómo ustedes los trompitos se aguantan. Ustedes se acuerdan que aquí la semana pasada hablamos de la famosa, de la piscina esta que está frente al monumento de Lincoln. No es una piscina, pero la fuente esta que está ahí frente al Lincoln Memorial. Y aquí dijimos que Trump se estaba gastando $2.2 millones en mandar a pintar de azul el fondo, el piso de esta piscina. ¿Ustedes se acuerdan? ¿Ustedes se acuerdan que aquí dijimos que nos iba a costar $2.2 millones pintar de azul? Porque él lo quiere pintadito de azul. ¿Ustedes se acuerdan de eso? $2.2 millones. Creo que fue la semana pasada. La semana pasada, aquí estábamos hablando de los $2.2 millones que supuestamente iba a costar que pintaran de azul. La porquería esa, pintarla de azul. Ah, pues guess what? Guess what, señoras y señores.
1: Señoras y señores, última hora.
0: Ahora no son 200 millones, ahora no son 2 millones. No son 2 millones. No. El cálculo estaba mal. No son 2 millones. No, son 6.9 millones.
1: ¡Ay, te va, Jake!
0: Y by the way, la compañía que cogió el contrato para pintar The Reflection Pool fue un contrato que tampoco se hizo a través de las subastas de gobierno.
1: ¡Ay, te lo dije!
0: Sí, se supone que nuestro gobierno, cuando va a entregar un contrato, especialmente contratos de millones de dólares, y todos los gobiernos, en Puerto Rico es igual, en Pensilvania es igual, en New Jersey, la Florida, hace una subasta donde compañías tienen la oportunidad de decir, yo lo puedo hacer por esta cantidad, yo por esta cantidad, y se supone que la compañía que esté dispuesta a hacerlo por el menor precio es la que se lleve el contrato. No. El New York Times está reportando, aquí está, el New York Times está reportando que el presidente Donald Trump ordenó un contrato de 6.9 millones para pintar de azul el Reflecting Pool del monumento a Lincoln. El reporte señala que Trump utilizó una cláusula en el gobierno que reserva, que es para, voy a esto, para normalmente utilizada, para estar reservada para emergencias o situaciones que puedan causar daño serio al gobierno. So, en nuestra ley hay una cláusula que dice que en caso de, déjame leerlo bien, en caso de emergencia o una situación que pueda causar un daño serio, para acelerar el proceso, el gobierno puede otorgar un contrato porque es una emergencia o para algo que pueda causar un daño serio. Él utilizó esa cláusula en la ley, él utilizó eso para otorgar

0: este contrato para pintar de azul la piscina que está frente al monumento de Lincoln. Dígame usted aquí qué emergencia o qué daño serio pudiera tener nuestro país si no pintamos esto de azul. ¡Ninguno! Pero él utilizó esa cláusula en la ley para otorgar este contrato de 6.9 millones, o de 2.2 que originalmente se había reportado iba a costar. Ahora resulta que son 6.9 y fue un contrato otorgado sin haber sido oficialmente vetado, sin haber sido apropiadamente entregado ni subastado. Él está gastando nuestro dinero como si fuera de él, mandando a remodelar la Casa Blanca como si fuera de él, como si fuera un casino de él, mandando a remodelar el Kennedy Center como si fuera un hotel de él, jugando golf, viajando en avión privado como si fuera su avión privado personal, que él lo llama y sí, quiero ir este sábado a jugar golf. Pero es Air Force One. Air Force One es ese avión privado que lo pagamos nosotros. Por eso empecé hablándoles sobre Trump Mobile, bancarrota, cancelado. Por eso les mencioné la noticia calientita acabada de salir, que su True Social en bancarrota, 400 millones, para que usted lo utilice. Ay, por eso le enseñé la lista de todas las compañías de él que han cerrado, se han ido en bancarrota. ¿Para qué? Primero, porque es importante, ese es nuestro presidente. Y segundo, para que ustedes vean cómo él, igualito que sus compañías privadas, así mismito nos está fastidiando la economía. Él está corriendo esto como si fuera su Trump LLC, como si esto fuera su compañía personal y nosotros fuéramos los inversionistas de él. ¿Y cómo ustedes, mis trompitos queridos, se lo aguantan? ¿Cómo ustedes se lo permiten? ¿Cómo ustedes lo defienden? No encuentro razón, no encuentro razón. ¿Cuándo van a abrir los ojos? ¿Cuándo van a remover ese fanatismo de su cerebro para entender? Coño, mira, así hizo su negocio. Todas estas veces se han ido a bancarrota. Todas estas veces sus negocios han fracasado. Todas estas veces lo han encontrado culpable de fraude. Ha tenido que pagar multas. Ha tenido. Y by the way, Trump University y el Trump Foundation, eso fue antes de él ser presidente. So, no pueden decir que es una calumnia en su contra, no pueden decir que es que el pobre bendito, porque le quieren hacer daño, porque él es presidente. No, eso fue antes, desde antes de él ser presidente. Ya estaba robando y cometiendo fraude. Y tuvo que pagar multas y tuvo que reembolsar su dinero. Y ahora, después de ser presidente, sigue haciendo lo mismo. El problema es que está utilizando el poder de la presidencia para hacerlo. Y está cogiendo de pensoque a sus mismos fanáticos que creen en él, que confían en él, que todavía lo defienden a espada y escudo y buscan la manera de justificarlo. Y tú le dices, mira, mi hermano, mire cómo está el país yendo a la bancarrota. El presidente que nos prometió que iba a qué, a reducir el mal gasto, a reducir el fraude. Y quiero recordarles que hace 2 semanas atrás aquí yo di la noticia de una fuente que necesitaba ser reparada en los alrededores de la Casa Blanca. y el Departamento de Parques había pronosticado que iba a costar unos 3 millones de dólares y le entregaron un contrato a un amigo de Trump por 11 millones de dólares. El Departamento de Parques dijo que iba a costar 3. Le dieron un contrato sin subasta de 11 y la factura al final terminaron siendo 17 millones. Eso quiero, yo voy a querer saber. Hey, hey, stand by, stand by. Marquemos este día de hoy, 11 de mayo, póngalo en su calendario, 11 de mayo, como el día que nos dijeron que la fuente, que el pintar de azul, The Reflection Pool, frente al monumento de Washington, déjame buscar la noticia para ponerla aquí, porque quiero marcar este día como el día oficial que nos dijeron que iba a costar 6.9 millones de dólares. Ok, ahí está, marcado, día de hoy, 11 de mayo. Como el día que nos dijeron que iba a costar 6.9. Después que nos dijeron que iba a costar 2.2, ahora va por 6.9. A ver si de aquí a 2 semanas, a ver si de aquí a 3 meses, se atreven a decirnos que no fueron 6 millones, que fueron 15, que fueron 20, que fueron 30. Porque el ballroom eran 250, después subió a 300, después subió a 400 y ya va por 1 billón. La fuente eran 3 millones, subió 11 millones y cerró en 17. La piscinita esta eran 2.2, ya va por 6.9. Vamos a ver cuánto nos va a terminar costando la piscinita de Trump en Washington. Ese es nuestro dinero, mi hermano. En un país que está en la bancarrota, estamos, no es una teoría, no es mi opinión, no. Estamos endeudados 39 trillones de dólares. Estamos en la bancarrota. Este país está, nuestro gobierno está en bancarrota. Está endeudado 39 trillones de dólares. Y se espera que en el próximo año o en los próximos 2 años esto sobrepase, esta deuda sobrepase los 40 trillones de dólares. Pero estamos gastando 6.9 pintando la piscinita, estamos gastando 17 millones arreglando una fuente, estamos gastando 1 billón, 2 billones en Irán diarios, estamos gastando 1 billón en el ballroom de Trump, vamos a gastar 1 billón. Oh, by the way, les tengo buenas noticias, espérate, good news, última hora, espérate, llamen a la Comay.
1: Señoras y señores,
0: les tengo buenas noticias. El Air Force, el Departamento de Fuerza Aérea de los Estados Unidos, informó que el avión de Qatar, el avión que le regaló Qatar a Donald Trump, va a estar listo, pintadito y remodelado para la celebración del 4 de julio. ¡Un aplauso! ¡Yes! ¡Yes! Para la celebración del 4 de julio, vamos a tener la oportunidad de ver por primera vez el billón de dólares que nos gastamos remodelando el avión que Trump que Qatar le regaló a Trump. Justo para el 4 de julio. Sí, para celebrar nuestros 250 años, porque nada representa más una celebración de independencia que un nuevo avión para Donald Trump. Yes. Oh, yes. $1 billion. By the way, esto encima de los 25 billones que ya nuestro gobierno se ha gastado en dos Air Force One. Sí, usted, por si usted no lo sabía, déjeme refrescarle la memoria. Ya nuestro gobierno había llegado a un contrato para hacer dos Air Force One nuevos, porque el que tenemos está viejito. Y ese contrato nos costó unos 25 billones de dólares. Esos dos aviones vienen en camino. Esos dos aviones los están haciendo y vienen por ahí. So, encima de esos dos aviones que ya nos costaron 25 billones, un poquito más, gastamos otro billón en este avión que Qatar le regaló a Trump. Nuestro dinero. Nosotros somos los inversionistas de Donald Trump. El avión, él se lo va a llevar con él. Yeah. Y como yo siempre digo, los 100 millones de dólares que ya en un año y 5 meses nos hemos gastado para que él vaya a jugar golf. Mientras usted está pagando casi 5 dólares de gasolina, mientras usted está pagando 10, 12 dólares por un pedazo de carne en el supermercado, mientras la luz aumentó, mientras el agua aumentó, mientras la calefacción, el gas aumentó, nuestro presidente dándose la vida de millonario a costillas de nosotros. Al mismo tiempo que Trump Mobile está en la bancarrota, al mismo tiempo que True Social está en la bancarrota. Ese es el presidente que tenemos ahora. Y by the way, si usted se pregunta qué ha pasado con Irán, qué ha pasado con la guerra, que no se ha detenido, bueno, pues no se llegó a nada. Este fin de semana, Irán le mostró una propuesta a Donald Trump para detener la guerra. Le ofreció una propuesta y nuestro presidente, a través de True Social, Bankrupt Social, a través de Bankrupt Social, nuestro presidente dijo que no. El presidente Donald Trump criticó duramente la respuesta de Irán a la propuesta de Estados Unidos para poner fin a la guerra, calificándola como totalmente inaceptable. Ahí está el post de Donald Trump. Es inaceptable la propuesta que ha hecho Irán, así que la guerra continúa. Esto es un círculo vicioso, by the way. Esto es un círculo vicioso. Llevamos ya 70 días en el relajito este. Trump amenaza, Trump insulta a Irán, Irán se le ríe en la cara, le manda una contraoferta, Donald Trump se la niega, dicen que eso es una falta de respeto, que vamos a bombardear, que vamos a borrar del planeta a Irán. Irán se le ríe en la cara a Trump. Empiezan otra vez las supuestas negociaciones, Irán vuelve y hace una contraoferta, Donald Trump dice que la contraoferta es una porquería y amenaza y amenaza y amenaza y no hace nada, by the way, porque ya no tiene más nada que hacer, no le quedan más alternativas. So, llevamos en este círculo vicioso ya 70 días. Una vez más, Irán se le ríe en la cara a Donald Trump, se burla de Donald Trump, literalmente, porque hasta videos con AI ponen en las redes sociales burlándose de él, riéndosele en la cara a él. Y aquí estamos una vez más, lunes por la mañana, nos levantamos y otra vez Donald Trump dice que es inaceptable, que los va a bombardear, que ahora sí Irán va a aprender su lección, que ahora sí vamos a apretar a Irán porque esto es inaceptable y no va a pasar nada. Y el estrecho de Hormuz sigue cerrado. y los precios de la gasolina siguen subiendo. Y cuando Trump se pone medio guapo, viene Irán y empieza a bombardear a Qatar, empieza a bombardear a Bahrein, empieza a bombardear a Dubái, empieza a bombardear a Arabia Saudita. Donald Trump se echa para atrás, Irán se le ríe en la cara y estamos en neutro. No nos movemos ni para adelante ni para atrás. Oh, y by the way, espérate. ¡Última hora!
1: ¡Nadie lo ponlo tiene!
2: Trabajando
1: para la prensa.
2: Eso mismo,
1: Ponlo por ahí.
2: Ahí está.
1: Señoras y señores, acabado de recibir.
0: ¿Ustedes se acuerdan que yo les dije a ustedes que a Donald Trump se le habían acabado las balas, que por eso es que Donald Trump sigue amenazando y amenazando a Irán, pero no hace nada? Países del Medio Oriente, Arabia Saudita, Qatar, le han prohibido a los Estados Unidos utilizar las bases militares que Estados Unidos tiene en esos países para atacar a Irán.
1: ¡Ay, te oye!
0: Yes, los aliados, los amigos de Donald Trump, Qatar, que les regaló un avión, Arabia Saudita, que le dio $2 billones al esposo de Ivanka. Los países árabes le han prohibido a Donald Trump que utilice nuestras bases militares en sus países para cualquier operativo en contra de Irán. Miren qué ridículo más grande estamos haciendo nosotros ante el mundo. By the way, Donald Trump se quejó y lloró en las redes sociales, insultó a los países europeos, a Francia, a Alemania, a Inglaterra, a España, cuando estos países se negaron a permitirle utilizar su espacio aéreo para hacer ataques en contra de Irán. ¡Oh, my God! ¡Oh, no! ¡La OTAN! ¡No! ¡Nos vamos de la OTAN! ¡No, no! ¡Estos países no nos quieren ayudar! Ahora Arabia Saudita, ahora Qatar hacen lo mismo y Donald Trump,
1: calladito,
0: no dice nada. ¿Por qué no está en True Social tirándole tierra y criticando a Arabia Saudita? Como hizo con Alemania, como hizo con Francia, como hizo con la OTAN, como hizo con NATO. Aquí están sus amigos haciendo lo mismo, bloqueando a los Estados Unidos, no permitiéndole utilizar nuestras propias bases aéreas, nuestras propias bases militares. Y Donald Trump, fíjate, a ellos no los critica. A ellos no los critica. Fíjate. A ellos no los critica, a ellos no les dice nada, ni les pone un post en True Social. Calladito. ¿Saben lo que es el bochorno más grande? Que estos países árabes en el Medio Oriente, que son los mismos que se están viendo impactados enormemente, es el petróleo de ellos que está estancado ahí en el Estrecho de Hormuz, son los barcos de ellos que no pueden salir de ahí. Ellos deberían estar, muchachos, full con nosotros, ayudándonos full, porque los que se están viendo afectados son ellos. Se echaron para atrás, nosotros no, chacho, no puedes, no. Tú construiste esta base militar aquí, pero esta sigue siendo nuestra tierra. Esto sigue siendo nuestro espacio aéreo. So, una vez más, se burlan de nosotros, se ríen de nosotros. Y Donald Trump sigue amenazando y amenazando que va a tirar bombas, que va a hacer esto, que va a hacer lo otro, pero lleva, ¿qué? Un mes que no hace nada. No hace nada. Esa no es mi opinión. Esa es la realidad. Llevamos ya 3 semanas, 4 semanas que amenazando y amenazando y amenazando y no ha pasado nada. Y en lo que todo esto sigue, usted y yo seguimos jodidos pagando casi $5 el galón. Y los camioneros $6 el diésel. Y la comida sigue subiendo y el gas sigue subiendo y el petróleo, la electricidad sigue subiendo. No, y después celebran que el reporte de empleo el viernes, creo que fue el jueves, anunció que se crearon 115 mil empleos. ¡Wow! ¡Bravo! ¡Un aplauso, un aplauso, un aplauso! ¡Wow! ¡Wow! La economía está bien. Creamos 115 mil empleos. ¡Wow! ¡Woohoo! Lo que no te dicen que eso es por debajo de los 185 que se habían creado el mes antes. El mes antes se crearon 185 mil. En el mes pasado se crearon 115. Eso es una baja. Qué bueno que se crearon empleos, absolutamente. Pero vamos para abajo de 185 a 115. Pero ellos quieren celebrar. No. ¡Bravo! La economía está bien. La economía. De 185 bajamos a 115, pero estamos bien. Estamos bien. Hay que celebrarlo. Pero ahí están los números. De 185 mil bajamos a 115 mil. Eso es una baja. Eso es para atrás. Eso no es echando para adelante. No fue que de 185 subimos a 200 mil. No. Bajamos a 115 mil. Y el desempleo se quedó en 4.3. Y se supone que están... ¡Oh, estamos celebrando! ¡Wow! ¡Wow! ¡Ey, estamos bien! El desempleo no aumentó. ¡Estamos bien! Se quedó en 4.3. Y eso hay que celebrarlo. Que el desempleo se quedó en 4.3. Mi hermano, pero si hace 1 año y 5 meses el desempleo estaba en 2.9. ¡En 3 puntos! Ahora está en 4.3 y porque no subió, se supone que estemos... ¡Ah, BJ! ¿Por qué tú no hablas de eso? De que el desempleo se mantuvo. Mi hermano, en 4.3 se supone que yo esté celebrando eso. ¡Ah! ¿Por qué no le dicen la verdad al pueblo que se crearon 115 mil empleos? Ok, aquí estoy reportando que el mes de abril en nuestra economía generó 115 mil empleos. ¡Happy! ¡Lo dije! Ahora es una baja de los 185 que se crearon el mes anterior. So, en vez de para adelante, estamos yendo para atrás. So, veremos a ver qué pasa hoy, porque Donald Trump dijo que esto es inaceptable. La propuesta de Irán es inaceptable. Ok, si la propuesta es inaceptable y han llevado ya 2 meses ofreciendo propuestas inaceptables, no hemos aceptado ninguna, todas las propuestas que ellos nos dan son malas. Ok, now what? Llevamos 2 meses ya. Donde todas las propuestas que nos hace Irán son inaceptables. Y las que nosotros le hacemos a ellos, ellos tampoco las aceptan. Ok, now what? Llega un momento donde hay que tomar una decisión. Si yo digo rojo y tú dices verde, yo digo rojo y tú dices verde, yo digo rojo y tú dices verde, ¿qué vamos a hacer? Porque llevamos ya en este jueguito 2 meses. Y todo sigue subiendo, subiendo, subiendo, subiendo. ¿Ve? Vamos a ver qué pasa hoy. Vamos a ver cómo Donald Trump ya mismo amenaza de bombardear otra vez. Borrarlo del... It's gonna be... ¿Cómo es que dice él? Él va a ser, es un ataque como nunca antes visto en la historia. Un ataque masivo. Van a caer más bombas que nunca. Hell on earth. El infierno en la tierra. Ay, señores. Miren. Cambiando de tema. Porque yo les digo a ustedes que nos siguen entreteniendo con la guerrita esta en Irán. Y mientras nos están entreteniendo en esto, no nos estamos dando cuenta de otras cosas que están pasando. Yo les dije a ustedes la semana pasada que estaban tratando de asegurarse una mayoría máxima absoluta en el Congreso cambiando los mapas congresionales. Yo les dije que estaban tratando de nominar, bueno, tratando no, que estaban ya nominando a jueces a la Corte Federal, y cuando le preguntan a estos jueces si la enmienda número 22 le prohíbe al presidente volver a correr a la presidencia, estos candidatos nominados se rehúsan a contestar esa pregunta, y les puse los audios, los videos de estos abogados nominados a ser jueces federales, negándose a contestar una pregunta tan simple como esa. Les traje el reporte la semana pasada de que la Casa Blanca está tratando de convencer a 2 jueces de la Corte Suprema a que renuncien, a que se retiren, para Trump poder poner 2 jueces más, 2 jueces nuevos en la Corte Suprema. Yo les dije cómo todo esto está sucediendo, mostrando que se está haciendo un camino para que Donald Trump se mantenga en el poder, y que se mantenga en el poder con poder absoluto, valga la redundancia. Él estaba asegurando poder para quedarse con el poder absoluto. Pues les tengo una última hora. Espérate, ¡última hora!
3: Señoras y señores, ¡última hora!
0: Ayer, el Día de las Madres, el día de ayer, día de mamá, por si usted no se enteró porque estaba muy ocupado celebrando el Día de las Madres, nuestro presidente posteó en True Social, esto fue ayer, posteó en True Social que él está creando un Election Integrity Army. Oye, Donald Trump anunció planes para crear un enorme ejército de integridad electoral. Oigan, que estará activo en todos los Estados Unidos durante las próximas elecciones de medio tiempo.
3: ¡Ay, qué bochinche!
0: Donald Trump el día de ayer publicó, dijo públicamente que está creando un ejército que va a enviar a todos los estados de Estados Unidos durante las elecciones de noviembre. Un ejército, no son palabras mías. Son palabras de él, Integrity, Election Integrity Army. No agentes federales, no supervisores de elecciones, no, no, no. Un ejército, palabras, hay que escuchar lo que él está diciendo, no lo estoy diciendo yo. Ahí está. Donald Trump anunció planes para crear un enorme ejército de integridad electoral que estará activo en todos los estados durante las próximas elecciones de medio tiempo. primero que nada, vamos a darle clases de estudios sociales a nuestro público. El gobierno federal no tiene ninguna autoridad, ninguna jurisdicción sobre las elecciones. ¡Ninguna! Las elecciones son supervisadas por cada estado. Le corresponde a cada estado. Nuestra constitución fue escrita intencionalmente para dividir poderes, para que no hubiera un poder central que pudiera controlar las elecciones. Está en nuestra constitución, lean. Donde solamente los estados controlan, supervisan y mandan en las elecciones, no el gobierno federal. So, ¿qué autoridad pudiera tener, qué jurisdicción pudiera tener un ejército federal? Vamos, ¡ninguno! Cada estado rige sus propias normas, sus propias reglas, por eso es que las leyes son diferentes en cada estado, por eso es que cuando usted se inscribe a votar es diferente en cada estado, por eso es que hay estados donde en las primarias los independientes no pueden votar, como es aquí en Pensilvania, pero hay estados que sí, que los independientes pueden votar en las primarias. Todos los estados son diferentes. ¿Por qué? Porque nuestra constitución le dio poder absoluto a cada estado de controlar sus propias elecciones. Y nuestro presidente, ayer Día de las Madres, anunció un ejército que va a enviar a todos los estados durante las elecciones. ¿Qué les digo yo a ustedes? Primero que escuchen, después que lean, que miren el rompecabezas. Cuando usted mira rompecabezas roto, separado, uno no puede ver la imagen, pero cuando uno une las piezas de rompecabezas, esa imagen se va formando y uno la va viendo y la va reconociendo. Aquí están tomando pasos, uno detrás de otro, para buscar la manera de garantizar que Donald Trump tenga un poder absoluto del Congreso. Primero, cambiando las líneas congresionales de elecciones, los mapas. Segundo, metiendo jueces en las cortes ya planeados que van a tomar decisiones a favor de él y que le van a permitir a él hacer lo que le da la gana. Y tercero, preparando la Corte Suprema, por lo menos es lo que están tratando de preparar la Corte Suprema. Esta gente no va a permitir perder las elecciones. Van a hacer todo lo posible porque estas elecciones ellos logren consolidar el poder absoluto. No lo digo yo. Mire todo lo que yo le he puesto. Mire los mapas congresionales que ya en Tennessee eliminaron. Ya en Tennessee no van a haber congresistas demócratas, todos van a ser republicanos porque cambiaron el mapa. En Alabama, en Florida, en Carolina del Norte, en Indiana, en Ohio, en Texas, en Carolina del Sur. Yo les enseñé los mapas en Luisiana. Yo les mostré los mapas a ustedes la semana pasada. ¿Qué dijo Steve Bannon? ¿Se acuerdan que la semana pasada? Déjame buscar el video otra vez. Por favor. Déjame buscar el video otra vez. Espérame. Déjame buscarle el videíto otra vez de lo que dijo Steve Bannon, lo que Steve Bannon lleva diciendo desde que Trump ganó las elecciones. Vamos a escuchar a Steve Bannon. ¿Qué dijo Steve?
4: He's going to get a third term. So Trump 28, Trump is going to be president in 28. And people just ought to get accommodated with that.
5: So what about the 22nd Amendment?
4: There's many different alternatives.
0: There is many different alternatives.
4: The appropriate time will lay out what the plan is. But
0: en el momento apropiado les vamos a mostrar cuál es el plan.
4: There's a plan. We had long.
0: There is a plan. Oye esto, there is a plan.
4: At the appropriate time, we'll lay out what the plan is. But there's a plan. We had longer odds in 16 and longer odds in 24 than we got in 28. And President Trump will be the president of the United States, and the country needs him to be president.
0: Oye eso, will be. Él lo está garantizando. Will be the president en el 2028. Él lo lleva diciendo desde el año pasado, desde que Trump ganó, él lo ha estado diciendo. Donald Trump ya tiene las gorritas de 2028, las tiene en la Casa Blanca de 2028. Déjame buscar esa foto. Un momentito, déjame buscar aquí la foto de Trumpito mostrando las fotos. Déjame ver. White House Gift Shop. Espérate un momento. White House MAGA Gift Shop. Déjame ponerlo por aquí para que ustedes vean el MAGA Gift Shop de Donald Trump, para que ustedes vean las fotos. Miren, aquí está la foto para que ustedes las vean. Déjame mostrar por acá cómo se los puedo mostrar en el... Miren, ahí están las fotos. Esto es dentro de la Casa Blanca. Tienen un gift shop dentro de la Casa Blanca. Y Trump le enseña el gift shop de la Casa Blanca a todo el mundo con la gorra. Mira, ahí está Trump con la gorra que dice ¿qué? Trump 2028 dentro de la misma Casa Blanca. Ustedes ven que no me lo estoy inventando yo. Ustedes ven que no son mentiras mías ni opinión mía. Ahí está. Y ahora nuestro presidente nos dijo el día de ayer que se va a activar un ejército para tenerlo en todos los estados para las elecciones de medio tiempo. Bueno, yo simplemente soy el mensajero. Yo simplemente soy el mensajero. So, así estamos. Veremos a ver qué pasa. Veremos a ver qué pasa. Pero las señales están ahí. No lo están escondiendo, lo están diciendo públicamente. Lo que pasa es que nosotros no estamos prestando atención. Nos tienen fastidiado, enterrado con la economía fastidiada. Nos tienen distraídos con una guerra en Irán. Nos tienen distraídos en otras cosas, mientras que ellos están preparando el plan que nos dijo Steve Bannon. Tenían varias opciones para garantizar y que Trump va a ganar y va a ser el presidente en el 2028. He dicho, caso cerrado. Vámonos de aquí que esto se acabó. Vámonos de aquí que esto se acabó. 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
3: ¡Ay, oro! ¡Vámonos!
0: All right. Ay, papá. Otro capítulo. Otro episodio de nuestra radio novela. Los Rubios.

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0: one. Y no lo digo yo. Que quede claro.
1: ¿Y quién?
0: Ah, lo dicen las más recientes encuestas, que lo confirman, que lo certifican, gracias al pueblo, gracias a nuestra gente que prende el radio, que cuando le preguntan lo dicen con mucho orgullo, que escuchan el Circo de la Mañana.
1: Y le vale madre.
0: Y le vale madre.
1: Es que están locos como nosotros.
0: Ahí está. Bueno, señoras y señores, bueno, señoras y señores, bueno, señoras y señores, ya comenzó el conteo regresivo. Solamente faltan 6 días.
1: No lo diga muy duro.
0: Solamente faltan 6 días para la gran fiesta. La fiesta en la Hamilton. Downtown Allentown. Fiesta en la Hamilton, Downtown Allentown. Este domingo, ya desde las 12 del mediodía, fiesta, comida, entretenimiento. No se lo pueden perder, completamente gratis para nuestra gente, para nuestro pueblo. Vamos a cerrar desde las 8 hasta las 12 en el Downtown, con comida, con muchos kioscos de información. Nuestros amigos de Valley Health Partner. Esto es importante porque en realidad no lo hemos mencionado como deberíamos. Nuestros amigos de Valley Health Partner, ya este es el segundo año que están con nosotros y ellos realizan una feria de salud, una feria informativa. Ellos cogen un bloque completo para traerle toda la información que puedan traerle a nuestra gente de salud, del bienestar, de todo. Así que gracias a nuestros amigos de Valley Health Partner que se unen a nosotros y que ya en este segundo año pues nos traen, ¿verdad? Como parte de esta gran fiesta, también información, educación, recursos para nuestra gente y para nuestra comunidad. Así que gracias a nuestros amigos de Valley Health Partner. Ellos van a tener un bloque completo. Hoy, by the way, regalos. Ellos traen un montón de regalos, bicicletas, televisores, un montón de cosas. Y, by the way, que tampoco lo hemos mencionado, ellos no son los únicos. Muchos de los auspiciadores, mucha de la gente que está presente de los kioscos, traen regalos para nuestra gente. Uy. Televisores, bicicletas, scooters, de todo. De todo trae esta gente. Yeah. Así que hay comida, hay regalos, hay música. El weather, señores. No, espérate. Que esto del weather. Espérate.
2: Última hora, nadie lo tiene.
0: Aquí trabajando para la prensa.
3: Esa es mujer.
2: Ponlo por ahí.
3: Ahí está.
2: Señoras y señores, acabado de recibir.
0: Déjame darle un refresh a esto aquí, porque yo le doy refresh cada dos horas. No, yo le doy cada dos horas. Señores, domingo, la temperatura máxima para el domingo, 83 grados. Yes. 83 grados para el domingo, 83 grados.
1: Domingo bendecido.
0: No va a haber lluvia, gracias a papá Dios. No va a haber lluvia, la temperatura máxima en 83. Lo que significa que si la máxima es de 83, el día va a estar en 80, 79, soleado, sin lluvia. Así que estamos listos y preparados para esta gran fiesta en el downtown de Allentown, comenzando a las 12 del mediodía.
1: Ah. Eso sí es rico, señores. Yo espero que ustedes estén más que listos y preparados, porque ese día va a ser único. Y recuerden que es una sola vez al año.
0: Yes.
1: Si se lo perdió, usted se...
0: No, de verdad que sí. Nosotros hemos marcado esto como el comienzo oficial. O sea, nosotros hacemos el party esta semana, y la semana que viene ya es este Memorial Day Weekend. Así que el comienzo oficial del verano lo hacemos nosotros el 17 en el Downtown de Allentown. So there you go. Ahí está. All right. Vamos a trabajar. Vámonos con Epi Colón y el Oye.

0: y Epi Colón. Vamos a ver.
1: Es el muchacho de...
2: Ah, ¿cómo estás?
1: Bien, mira, para lo del carrito.
2: Ajá.
1: A ver qué resolvemos, a ver si hacemos todo hoy, que ya yo te conseguí una mejor oferta. Le bajé la mensualidad y todo.
2: ¿Pero cuál de ellos?
1: El que yo te llevo allá. Y le bajamos las millas, lo vamos a dejar en 8.003. Le bajamos las millas y todo.
2: ¿Cuánto va a pagar?
1: Va a pagar 2.70.
2: No, está fuerte como quiera, porque el carro tiene mucho cansado.
1: Adiós, pero yo fui hasta allá.
2: Está bien, pero...
1: Le bajamos las millas a 10.000.
2: ¿Cómo es eso que le bajaron las millas?
1: Adiós, ¿tú no entiendes de carro?
2: No, pero se bajaron las millas.
1: Bueno, le metimos un taladro y le dimos vuelta al revés y le bajamos hasta 7.000 millas. O sea, tiene 20.000 millas menos.
2: Claro, no, pero o sea, yo había corrido todo eso.
1: Tú le das para atrás, aunque él haya corrido, eso no importa.
2: No, bueno, de verdad.
1: ¿Pero cómo lo vas a aceptar? Eso no es de hombre ahora que yo fui hasta allá. ¿Qué tú quieres? Que yo me quede así. Yo fui hasta allá, perdí mi tiempo, entonces...
2: Esa es la que hay, punto.
1: ¿Cómo que punto? Pues eso no es de hombre.
2: Esa es la que hay.
1: Tú no estás hablando en serio, ¿verdad?
2: Sí, estoy hablando en serio.
1: ¿Pero cómo tú me vas a hacer esto a mí ahora?
2: ¿Eh?
1: ¿Hasta qué hora tú estás ahí?
2: Yo hasta 6:30.
1: Bueno, yo voy para allá y te voy a llevar la papelería, ¿sabes?
2: No, no, no.
1: ¿Pero cómo que no?
2: No.
1: Tú no sabes con quién estás bregando.
2: Fíjate, no. No, dije, no.
1: Tú estás en tu trabajo, yo no quiero problemas, pero tú me hiciste ir hasta allá para mostrarte el condenado carro.
2: Pero no quiero, no quiero, punto.
1: Pero es que tú no me puedes hacer esto ahora.
2: Eso estoy haciendo, no lo quiero.
1: ¿Tú no te puedes esperar así de que tú no quieres un carro por todo lo que yo hice?
2: No, señora, yo no he hecho nada.
1: Pues entonces consígueme lo de los mecánicos, entonces.
2: No, señor.
1: Ah, ¿tampoco?
2: Pues si me paga usted, yo no te mando a ti que le bajaran ningún millaje a ningún carro.
1: Pero, mira, yo no quiero que esto llegue más allá.
2: Ajá.
1: Pero lo que yo me atreví a hacer para que tú cuadraras ese carro...
2: Sí.
1: No es una cosa bien legal, ¿entiendes? Yo te voy a poner a uno de los muchachos que bregó el carro porque quiere hablar contigo, porque eso no es así.
3: Ay.
1: ¿Ven
2: yo?
1: No, no. ¿Qué es lo que están pasando?
2: ¿Ah?
1: El hombre me dice que tú mandaste a bajarle el millaje para comprar.
2: No, yo no mandé nada.
1: ¿Tú no quieres el carro?
2: No.
1: ¿Así de fresco?
2: Pero ¿cómo coño? Yo voy a usar un carro así.
1: Espera, ven acá un momentito.
2: Yo dije a ti que hiciera la mierda el millaje esa.
1: ¿Que eso no es así?
2: Cuando tú viniste aquí, yo vi el carro y dije que no me gustó. A mí no me puedo dejar el carro, no lo quiero y se acabó.
1: Ese carro tú lo vas a tener que comprar.
2: El más pendejo yo.
1: Oye, estás en oye que te cojo. ¿No quieres el carro?
2: No quiero el carro. ¿Cuál de ellos fue?
1: Fueron tres.
2: ¿Tres? Ok, ya sé quiénes son.
1: Oye que te cojo, Raúl.
2: Está bien.
4: ¡Felito!
5: Oye que te cojo.
6: Y todo el mundo se rió.
0: Oye eso, que le dieron con un taladro para atrás al millaje. Mira. Muchacho. Ahí está, Epi Colón con el oye que te cojo.

cojo, oye que te cojo. Señoras y señores, llegó con sus lentes puestos de ahí. María, ¡Qué swing! Señoras y señores,

0: ese espíritu que tú tienes, fiestero. ¿Qué es eso? Papi, papi, papi, estás listo, lo sé todo.
1: Estoy listo para la fiesta de la Hamilton. Espérate,
2: disculpen, permiso, que no me había dado cuenta de algo. Ahí va. Espérate.
1: ¿Qué tal, Colorado?
2: Y ahora, aquí. Aquí, mira. Uno aquí mata un perro un día y ya un
1: mataperro. Ya. Eso, y esos ramos colorados que tú tienes.
2: Ay, padre.
1: Anda.
2: Quise cambiar a una versión más mala.
1: ¡Óyeme!
2: A ver si ahora se adapta a mi personalidad.
1: ¡La chica fuego!
2: ¡Fuego, Charo! Mira, queda bien, es verdad, la chica fuego.
1: ¡La chica fuego, señora! ¡Pero espérate! ¿Te queda bonito?
2: Thank you.
1: ¿Mi likey? No sé, como te ve como que más provocativa, como que más, no sé, como que ahora sí hay que cogerte miedo, no sé.
2: Tenme miedo, porque de verdad deberías de agarrar miedo.
1: Tienes un look así como que vampira, de vampira. Después de la película esa que se hizo bien famoso.
2: Twilight.
1: De Twilight, de eso.
2: Sí, sí. Sí, la de Twilight tenían el pelo así, ¿no? Sí, sí, sí. Es verdad.
1: Parece una vampira de esa de Twilight. Vente, vente, chúpame la sangre, vente.
2: Eso iba a decir. Solo me falta aprender a chupar. ¡Tío!
1: Oye, pero te queda muy bonito ese swing, de verdad. Gracias. Que sí. A la que allá, mira. El domingo te van a ver colorada.
2: Sí, así es.
1: Oye.
2: Bueno, ahora sí, ya ahora me ven ya por ahí y no van a decir que será ella. Van a decir, no, mirar el pelo, sí, ella.
1: La colorada del círculo mañana.
2: Ella.
1: Ella es.
2: Señores. Queremos
1: listos.
2: Escuchar los chismes de las rap.
1: Estamos listos, señores, para el domingo.
3: Ponlo por ahí.
4: Ahí está.
3: Señoras y señores, acabado de recibir.
1: Señoras y señores, se está poniendo así color pelo de Marieli. Se está poniendo colorado, color hormiga brava. ¿Sabe que Paulina Rubio, la chica dorada, Paulina Rubio, está en la corte, está en la corte? Tratando de mantener la custodia de su hijo, que ya tiene 15 años.
2: Uy.
1: Bueno, pues como tiene 15 años, el muchachito puede testificar, él puede hablar en la corte. Aparentemente el muchacho se quiere ir con su papá para España. Y escucha lo que dijo el muchachito. Que no quiere vivir con su mamá porque ella usa droga.
2: ¿En serio eso dijo?
1: Señores, en Miami continúa la disputa legal por la custodia de Andrea Nicolás, hijo de Paulina Rubio y el empresario español. Adolescente declaró en la corte que ama a su mamá, pero no puede vivir con ella de manera cotidiana. Dice que la Rubio usa droga.
2: Ya le dicen...
1: Eso dijo en la corte el muchachito. La defensa de Paulina Rubio, pues obviamente rechaza las acusaciones y advierte.
2: Es su propio hijo.
1: Sí, imagínate, es su propio hijo.
2: Dicen por ahí, dicen que críes cuervo y te sacarán los ojos, ¿verdad?
1: Bueno,
2: que sí.
1: Pues los abogados de la Rubio pues dicen que no, que eso es mentira, rechazan las acusaciones y advierten de una posible alineación parental. O sea que lo que ellos están argumentando en la corte es que el papá del muchachito que le está metiendo cosas.
2: Mira,
1: en la cabeza.
2: Mira, los niños no mienten. Los niños dan amor y se quedan con quien realmente, las únicas cositas sinceras que quedan en el mundo son los niños y los animales. Después nosotros estamos todos jodidos. Entonces te voy a decir algo. Uh-huh. Ese cuento, según por ahí, no es de ahora.
1: No, eso es. Son rumores. Eso no es nada nuevo. De que Paulina usa droga, muchachos. Eso lo llevan diciendo hace tiempito.
2: Y cuando pandemia, ella hizo un video que lo dejó bastante claro, ¿verdad? Porque la gente pensaba que ella ya estaba rehabilitada y todo ese tipo de cosas. Y decía, como decir, tapar el sol con un dedo. Ella decía, tapar el dedo con un sol. O sea, quiero decirte que decía todo al revés en ese video. Entonces, bien nota.
1: Bueno, pues la jueza debe emitir una resolución en los próximos días. Decisión que definirá, ¿verdad?, el futuro de este muchacho. Pero acuérdate, aquí no tan solo la custodia del muchacho.
2: Los chelitos.
1: Aquí hay billete envuelto. Porque si Paulina se queda sin la custodia, entonces tendría que ser ella la que pague pensión alimenticia, ¿verdad? Es ella la que tendría que pagar la manutención, ¿no? Y Paulina pues vive en Miami. El ex de Paulina se quiere llevar el niño para España. El niño se quiere ir con él y pues el niño ahora testifica que no puede convivir con ella, que no puede vivir con ella y que ella también usa drogas. Entonces, ay, imagínate tú. Así que eso es lo que hay. La Paulina Rubio acusada por su propio hijo de usar droga.
0: ¡Ay! ¡Te va a
2: llegar! No le queda de otra.
1: Señores, acusándola de usar droga.
2: Bueno, eso sí, él hizo eso porque él mismo ya no soporta vivir con ella y dijo, este es mi último recurso. No quería, mami, pero bueno, lo siento.
1: Son las últimas balas que yo voy a tirar aquí. Mira, el muchacho ya tiene 15 años, así que yo creo que la jueza debe tomar en consideración de que ya él tiene 15 años y él se quiere vivir con su papá porque lo mandan a vivir con su papá. Ya tiene 15 años. Ya. No es un niño de 4 añitos, no, ya un manganzón ya de 15 años. ¿Tú te quieres con tu papá? Manda con tu papá.
2: Ay, la Paulina es atrás de eso, de no mantener a nadie.
1: Imagínate tú. Bueno, señores, veremos a ver qué pasa. Pero espérate.
0: Señoras y señores,
1: se ha apretado durante este fin de semana, se apretaron mucho las acusaciones en contra de Santiago Matías de Alofoque, de que él está utilizando bots, o sea, está utilizando robots para aumentar sus views en las redes sociales. Y hubo un influencer, ahora mismo uno de los influencers más grandes del mundo. Este muchacho tiene más de 50 millones de seguidores, que reconoció públicamente que durante su viaje a República Dominicana, cuando él estuvo con Santiago Matías, que Santiago compró los views para mostrar que estaba ranking, pero que era todo una mentira.
0: ¡Ay, te va, Jake!
1: Entonces, el Santiago Matías decidió tirarse para la calle. Voy para la calle.
2: Para la calle, caminando.
1: Hizo un paro donde pues cientos, miles de personas aparecieron en la calle apoyando a Santiago Matías. Entonces, Santiago, que tú sabes cómo es Santiago, se le va toda la cabeza y el muchachito vino y mandó, oye, una advertencia a los políticos del país.
0: ¡Ay, te oye!
1: Como que él tiene el poder del pueblo.
4: ¿Oyeron? Preocúpense. 2028, ¿verdad? Este es fácil y sencillo. Nosotros decimos, vamos para la calle. No necesitamos nada que no sea decir vamos para la calle. Porque a los foques son todas las personas que están en pantalla, todas las personas que están fuera de pantalla, a los foques es una cultura, a los foques es un movimiento, a los foques es un estilo de vida, y esto queda demostrado aquí. Atención, político dominicano, preocúpense, preocúpense, cada uno de ustedes preocúpense, y el país no es de ustedes, el país no está en la mano de ustedes, el país está en la mano del pueblo. Yo le voy a dar al pueblo el poder real, así que preocúpense, cabrones, ¿oyeron? Preocúpense, 2028 el año.
5: Él nada más amaga, todo el tiempo lo que hace es amagar, amaga, que voy, que no voy, que voy, que no voy. Cuando ve la oportunidad, no hace nada. Eso no fue la otra vez, que se tiró para diputado, se devolvió a mitad de camino.
1: 2028, preocúpense, dijo Santiago Matías, que él tiene el poder del pueblo.
6: Señoras y señores, última hora.
2: Te voy a decir algo. Yo sé que en mi país estamos llenos de payasos, ¿verdad que sí? Como, al igual somos carecientes de leyes, ¿verdad que sí? Están ahí nada más por estar. Si Santiago Matías se postula para presidente, solamente le ganan la presidencia si le hacen fraude.
5: No la gana, Marieli.
1: Si le hacen fraude.
5: No la gana. No la gana, no la gana.
2: Pero
5: no la
2: supuesto.
5: Gana. No la gana.
2: Pero por supuesto, no pero por gana. Supuesto.
5: No la gana.
2: Mira, República Dominicana. Supuestamente nosotros tenemos pobreza, riqueza y estamos como en el medio, ¿verdad que sí? Pero mentira, realmente la masa popular pues es la que carece de educación y carece de recursos. Y definitivamente son masivos, o sea, la riqueza y la educación es mínima, hay que admitirlo. Por popularidad va a ganar él y por voto también, porque el pueblo para rebelarse que está...
1: No,
2: yo no creo, yo estoy 100% segura. 100% segura. Y para que le roben la presidencia, para que él no gane, tendrían que robarle la presidencia.
1: Es que el fanatismo político es grande y la gente está amarrada con sus partidos políticos. ¿Tú crees que la gente deja en sus partidos políticos?
2: La edad que sigue a Santiago Matías son...
1: Los que no votan, por eso es...
2: No.
1: Los que lo siguen son los que no votan.
5: Ellos votan, Ville.
2: Sí,
5: y,
2: no.
5: Y la rata, ellos votan, ¿sabes cómo? Si tú le das un picapollo y le das 500 pues. Todo, así votan.
2: El fanatismo hace ganar a Santiago Matías.
5: Digo un fanatismo, Marieli. Digo un fanatismo. Tú sabes que allá.
2: Nada.
5: Allá. Oye lo que pasa, allá. Uh-huh. Allá, lo primero que tienen que tener es un partido. Él no lo tiene.
1: Por eso el fanatismo político de los partidos.
5: Exactamente. Tiene que tener un partido y tiene que hacer su fila. No va a ser que ahora saltó y va a ser presidente. Tiene que hacer su fila, meterse a diputado primero, o a regidor, o hasta alcalde. Exactamente. Tú tienes que arrancar por debajo, tú no puedes arrancar allá arriba. Por debajo tú arrancas primero. ¿Cómo arrancó? Con la camarita grabando. Y ahora es lo que
1: okay, es. Cállate,
2: él daría y haría lo que fuera.
1: Cállate, ¿qué dice usted, señorita Colorada? ¿Qué dice usted?
2: Colorada. Allá todo se puede. Y allá, vuelvo y repito, donde el pueblo que carece de educación reina en estupideces. Entonces, créeme, no estoy diciendo que él sea el mejor y que él va a ganar por eso, pero por popularidad, así como él está. Él puede meter bots, pero tiene millones de views. ¿Verdad que sí? Él simplemente lo que exagera un poquito lo que ya él tiene. Porque de qué grande el tipo lo es, sin educación y sin nada. ¿Por qué? Porque al pueblo que él le está vendiendo, ¿verdad? Es fácil engañar a la República Dominicana. ¿Tiene que hacer su fila? La hace si es necesario. ¿De qué le gana? Cualquier presidente, a cualquier candidato.
1: Si él no lo hace...
5: ¿Cómo tú vas a creer en gente así? Que dice una cosa hoy y hace otra cosa mañana. ¿Cómo tú crees en gente
2: no,
5: así?
2: No, eso es estrategia.
1: Oye, un tipo que tiene problemas mentales.
5: Exactamente.
1: ¿Qué van a poner un loco de presidente?
2: Sí. No, pero ya tuvimos uno y hemos tenido varios. ¿Pero y qué es más loco que Hipólito?
1: Pero una cosa es que haya diferencia política. Sí.
2: No, diferencia política no, rata. Tú no supiste de Hipólito.
1: Este tipo está loco.
2: Tú no supiste de Hipólito.
5: Oye, rata, ¿tú no supiste de Hipólito?
2: No, tú no supiste entonces.
1: Bueno, que yo sepa, un tipo de pueblo, un tipo que dispara de la barqueta.
5: Exactamente, igual que Santiago.
1: Es muy diferente a un tipo. Santiago tiene problemas.
2: Y Hipólito también.
1: Ah, bueno, yo no sé, eso yo no
2: veo. Hipólito, tú le decías, no, señor no. Presidente, usted se que la ley tal, ¿y qué es eso? Yo no conozco eso, a mí no me hablen de eso, háblenle a mis asesores, yo qué sé. O sea,
1: bien, pero eso no es ser loco, eso es ser arrogante,
2: no,
1: eso
2: es un loco.
1: Pero Santiago tiene problemas emocionales,
5: serio,
1: toma pastillas, serio.
2: El detalle con Santiago es que tengo una generación ahora ya reinando con una generación distinta donde no se tiene miedo a ser como uno es. ¿Me está entendiendo? Y que la gente te juzgue y que valga madre. Hipólito lo hizo en un momento que nadie se podía creer que un presidente hablara así.
1: Estoy diciendo que este muchacho, ajá, literalmente, porque ha pasado un montón de veces, está dos o tres sin tomarse su medicamento.
2: Claro.
1: En serio, no estamos aquí.
2: Pero el hecho que yo diga la verdad no quita la realidad.
1: Pero lo que te estoy diciendo es que este chamaco públicamente lo ha admitido, públicamente lo ha reconocido, que está dos o tres días sin tomarse su medicamento. Y entonces hace y dice 20,000 es locura.
2: JFP21 en el chat dice: así empezó Trump.
1: No,
5: ok, muy bien. Si vas a comparar a Trump con Santiago Matías, que es cosa muy diferente, ¿verdad?
2: Yajaira dice: Giancarlos, estoy con Marieli. Tú sabes que allá gana, para no decir la palabra. Mira, te voy a decir algo. Aunque tú lo digas, quizás tú me quieres llevar la contraria al aire. Yo soy como soy y digo las cosas. Mis señores, el pueblo dominicano por popularidad gana. De la única manera que ese tipo no gana, y él lo debe, él sabe por qué no lo hace, porque se tiene que acatar a leyes como expresidente, como presidente, que no puede hacer ahora.
1: Ok, pero una pregunta, una cosa es la popularidad que tenga.
2: Que gana.
1: Pero al mismo tiempo tenemos que entender que yo no creo que haya un pueblo que vaya a aceptar a un individuo.
2: Ah, pero es que tú no nos conoces a nosotros, de verdad.
1: No, yo no lo conozco. O sea, que él deja de tomarse las pastillas, se levanta loco hoy porque no se tomó las pastillas.
2: Rata, el pueblo dominicano. Uno habla de Cuba y verdad, mis hermanos cubanos y todo, pero el pueblo dominicano hemos sido tan abusados, ¿verdad? Tan descaradamente nos han robado el dinero así, ¿verdad? Y ponía un pueblo en carencia, siendo una isla, la isla que mueve más dinero, ¿verdad que sí? Y que tiene más carros de lujo, departamentos y todo lo demás, señores. Y el pueblo vive en una carencia horrorosa. Piensa tú, el dominicano es una gente, así mismo como él se llama, a los foques, ¿verdad? Que está metido en ese mismo mood, de que me importa lo que valga, vamos a probar lo que viene nuevo, porque está cansado de darle oportunidad a miles de presidentes que lo que hacen es hundir cada vez más el país. Ya están cansados.
1: ¿Y tú crees que entonces la gente le daría la oportunidad?
2: No creo, estoy 100% segura. Ay, que gana el tipo, aunque lo saquen a los 6 meses, pero gana.
1: Aunque lo saquen a palo,
2: gana. Porque el pueblo está cansado. Por eso que todo el mundo lo sigue a él. Porque él es un tipo que llegó a decirle la verdad. Tú sos descarado, ladrones que hay allá como político.
5: Marieli, vocera del próximo presidente. Santiago Matías.
2: La vocera.
5: Yo te voy a
2: decir. Ay, espera, que tengo que estar casada. Y que porque los presidentes tienen que estar casados.
1: Yo te voy a decir algo.
2: ¿Qué?
1: Un refrán que a mí me enseñaron. Muchos no son suficientes. Él podrá tener mucha gente que lo siga. Mucha gente. No, que 1,000,000 lo están viendo. Acuérdate, ese 1,000,000 no es en República Dominicana. Eso es 1,000,000 alrededor del mundo. ¿Cuántos millones de personas hay en República Dominicana?
2: Mira, aquí dice.
5: 10.
1: Espérate, ya tú hablaste, coño, ya tú hablaste.
5: Exactamente. Exactamente. Ahora cállate, ahora cállate.
2: Actualmente hay 2.
1: Óyeme. En República Dominicana, ¿cuánto es la población de República Dominicana?
2: Actualmente 12.
5: Son 10 y 2 haitianos. Ahí está la 12. 12 de Marieli está ahí.
1: Si tú me dices a mí que hay 2 millones de gente en República Dominicana y a él lo ven 100,000, 200,000, 300,000, vamos, 500,000 de esos 2 millones, son muchos. Pero no creo que sean lo suficiente.
5: Otra cosa, Marieli.
1: Uy.
5: Ese público que tuviste ahí en la caravana. Que
2: eso
5: hizo,
2: no es por caravana ni público.
5: Sea. ¿Puedo hablar?
2: Eso es un pueblo harto.
5: Ah, ok, David, entonces. Vamos a dejar a ella que hable en el show, ella sola. Entonces, es un país completo. Que vaya entonces a Bonao, haga uno a sí mismo, a Santiago, a La Vega, a San Francisco Macorís, a ver si es verdad que tiene gente.
1: De hecho, muchos estaban diciendo en las redes sociales
5: que es un tapón.
1: No,
5: un tapón.
2: No, es un tapón, claro.
5: Eso lo hace cualquiera.
1: Él causó un tapón en la carretera, pero que esa gente no estaba ahí por él. Esa gente lo que hizo fue un tapón y se veía como que había mucha gente.
2: Para, eso es película, pero para él demostrar, no tiene. Mira, el pueblo dominicano está cansado. El único pueblo que sigue hablando de un presidente que se lo ha destruido y la mayoría habla de que no, que soy esto, Cuba, que la gente no lo entiende, que dicen no, que el presidente, que le agradezco con todo lo que han destrozado su pueblo.
1: Lo de Cuba también, lo de Cuba es diferente.
5: Exactamente, no me quedo una cosa
2: pero
5: con otra.
2: Pero el dominicano está harto.
1: En Cuba nadie va a decir que están en contra del gobierno.
5: Exactamente, tú sabes lo que pasa, ¿verdad? Tú sabes.
2: Sí, mira, si nosotros de alguna manera pudiésemos preguntarle a la gente, yo sé al 100%, ¿verdad? Que van a decir
1: eso,
2: que no.
1: Eso no es nada más en República Dominicana, eso es todo el lado.
2: No, yo no hablo de eso. Yo digo, ¿qué opina la gente? Opina que sí, porque es que, ok, que el pueblo esté cansado. El pueblo esté. Nosotros hemos vivido bajo abuso constante. Y no un abuso así porque el dominicano se rebela. El dominicano quiere un cambio, como sea.
4: Permiso, que están hablando de política y no me llamaron.
5: Exacto.
4: Están hablando de política y no me llamaron.
2: Ya tú hablaste mucho de política hace una hora.
4: Estoy escuchando que ustedes están hablando de política aquí y no me invitan a mí. Entonces, imagínate, ¿cómo no me invitarán a esta fiesta a mí? ¿Cómo lo van a invitar a esta fiesta a mí?
5: Mire, tú que sabes política y que ha corrido, ¿cómo se maneja
4: política? Todos los pueblos están cansados. En Puerto Rico es lo mismo. En Puerto Rico estamos cansados. Llevamos ¿cuánto? 20 años con el mismo partido en el poder.
5: Exactamente.
4: Sacamos a Ricardo Rosselló a palo, lo sacamos.
5: Ricky
4: para afuera. ¿Y qué hicimos en las siguientes elecciones? Cogimos el mismo partido.
5: Exactamente.
2: Tú no puedes.
4: Oye, sí. Sacamos a un partido, sacamos al tipo de la fortaleza a palo por corrupción. ¿Y qué hicimos? Elegimos al mismo partido. Y en las elecciones después, ¿qué hicimos? Cogimos al mismo partido.
2: No puedes comparar. No puedes comparar.
4: Es un ejemplo de un pueblo cansado. Exacto. Tú estás hablando que el pueblo está cansado. Pues yo te estoy dando un ejemplo del mío, que dice que también está cansado, pero siguen haciendo lo mismo.
2: Exacto. Todos los países van a decir que están cansados. Exacto. De su presidente. El único país que en este instante dice que está bien con el presidente es el que tiene a Bukele. Después, ningún otro, porque ese fue el único que vino de verdad a hacer un cambio. Entonces, es lo que pasa. República Dominicana, yo no hablo por otro, hablo por nosotros. Estamos gobernados por payasos. Un payaso monta al otro payaso que ya preparó detrás.
4: Y lo que te estoy diciendo es que si tú vas a otro pueblo, ajá, te van a decir lo mismo.
5: Exactamente.
2: Pero yo estoy hablando por el mío.
4: Está bien, pero lo que yo te quiero decir a ti es que la gente se queja no hace nada.
2: No puedes hacer una comparativa con ustedes que nacieron bajo un pasaporte azul.
4: It doesn't matter. No,
2: cuando en República Dominicana no se tenía ni siquiera, o se tiene a veces para sacar un pasaporte que no te lleva casi ni a Haití.
4: El punto mío aquí es que la gente se queja, pero no hace nada.
2: Por eso.
4: No hace nada.
2: ¿Qué es lo más fácil hacer ahora? Si un payaso se sube a la presidencia, votar por él, porque
4: no
2: es bien
4: creo,
2: fácil.
4: Yo de verdad no creo.
2: De la única manera es no si creo. Se la quitan.
4: Yo no creo.
2: Ay, ojalá.
4: No. No,
2: para que me y hacemos una apuesta ustedes con nosotros.
5: Ninguna apuesta.
2: Ahí dicen, no, porque él tiene que cumplir, que estudia y todo. No. ¿Y quién sabe la preparación que le está haciendo por detrás para cumplir con las reglas?
4: Por favor, Mariel. Por favor, Mariel. No, ahora está en la universidad estudiando. Ah, come on, Mariel.
2: Allá todo se puede.
4: Óyeme. Yo de verdad me gustaría creer que existe una mayoría. Una mayoría, porque ¿qué fue lo que te dijo la rata? Muchos no son suficientes.
5: Sí.
4: Muchos. Ah, que lo sigue mucha gente. Bueno,
2: nadie habla de seguir, señor.
4: Mucha gente lo sigue. Ahora, que salgan a votar por él es otra cosa.
5: Exactamente.
4: Eso diferente. Es otra cosa, que salgan a votar por él.
5: Del dicho al hecho.
4: Del dicho al hecho, hay un camino bien estrecho.
5: Mucho trecho.
2: Hay mucho trecho.
5: Y un político en campaña, cuando uno miente, te engaña.
1: Es
5: suyo, compañero. Aquí el experto en política es BJ, rata.
2: Aquí yo hablo de lo que se me pegue la gana.
1: Óyeme.
2: Y si no quieres, ciérrame el micrófono.
1: Ok, gracias, adiós, muchas gracias. Ella pidió que le cerraran el micrófono, ¿verdad? Pues ya, le cerraron el micrófono. Ya, muchas gracias. En otra noticia. No, pero está fuerte que él se tiró así y dijo, está amenazando, diciendo que pendiente 2028, pues vamos a ver si tiene la babilla, porque como él es loco y no se toma la pastilla, ya él dijo que iba a correr una vez por una posición, y después que anunció que iba a correr para la posición, se echó para atrás y no corrió. Entonces ahora está otra vez con lo mismo.
2: ¿Ustedes creen que se echó para atrás? ¿Eh? No podía en ese momento.
1: ¿Por qué no?
2: Sabrá él.
5: Bueno, uno de los que estaba con él, trata. Uno de los que estaba con él era el boli, ganó, ¿no? Y entonces.
1: Vamos a ver. Vamos a ver.
2: Dale.
1: Dale. Bueno, pues señores, ahí está. Soy Santiago. Y by the way, recuerda, ¿por qué se tiró para la calle?
2: Me gusta este programa, me gusta pelear.
1: Oye, ¿por qué se tiró para la calle el fin de semana?
2: Para tapar la falta que hizo.
1: Porque no aguanta presión. Porque tú, oye, tiene el influencer con más seguidores en el mundo. Más de 50 millones de seguidores diciendo que él compra los views. Que ahí no hay millones nada.
5: Oye.
1: ¿Qué dice?
5: Ay, zombo.
1: ¿Qué pasa? Esa es la presión que él no pudo aguantar, porque ahora no está discutiendo con Moluco, ahora no está discutiendo con el Luis ni el otro, no. Él está discutiendo ahora con el influencer más grande del mundo, que tiene más de 50 millones de seguidores, y le ha dicho, no tan solo eso, presentó evidencia, puso en sus redes sociales gráficas mostrando que Santiago nada más tenía 300.000 views.
6: ¡Ay! ¡Qué boche!
1: Y no los millones que dijo que tenía.
6: ¡Ay! ¡Qué boche!
1: Entonces Santiago se canta como el sultán, como el más que sabe de YouTube.
5: ¡Dios!
1: Como que eres el más que sabe de YouTube, y llegó uno que sabe más que él.
5: Le pasó el rolo.
1: Y mostró evidencia, y mostró gráficas, y mostró papeles de que él compra los views. Así que, no lo estoy diciendo yo, yo no lo estoy diciendo, lo está diciendo el influencer más grande del mundo.
4: A los foques es una cultura, a los foques es un movimiento, a los foques es un estilo de vida.
1: Oye,
5: estilo de vida.
1: Movimiento.
5: Claro.
1: Le dicen el Martin Luther King de República Dominicana.
5: Yeah. incluso me dijeron, rata,
1: ajá,
5: que le van a poner una calle.
1: Se
5: llamará Santiago Matías.
1: ¿Sí?
5: Sí.
2: ¿Se atreven, de verdad?
1: ¿En dónde le van a poner la calle?
5: En la cabeza de él.
1: Vámonos de aquí. Bueno, señores, ahí está. Bueno, yo lo entiendo, porque él aceptó hace dos días que esto había sido un fracaso. Entonces, él un día dice que esto es un fracaso, pero el otro día dice que es lo más grande.
5: Aceite también.
1: ¿Tú ves lo que pasa cuando no te tomas las pastillas?
5: Sí, es verdad.
1: Esto no ha llegado a los niveles, esto no ha dado resultados. ¡Pero no!

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Manuel, sonando a esta hora en el Circo de la Mañana. ¿Qué tal? Buenos días. Son las 9:30 minutos. Atención, atención. Solamente faltan seis días. Este domingo en la fiesta en la Hamilton. Este domingo vamos a bailar, vamos a comer, vamos a festejar, vamos a celebrar la gran fiesta en la Hamilton, comenzando a las 12 del mediodía, y solamente faltan 6 días. 6 días. Y llega la reina del

0: Quedan 6 días para la gran fiesta en la Hamilton y estamos contando los días y las horas. Y hasta ahora, dicen los que saben, y yo lo repito, que la temperatura va a estar en los 83 grados para este domingo. No hay pronóstico de lluvia, así que vaya preparando los chorchitos y las chancletitas. Vaya preparando las metedeos.
1: ¿Cómo?
0: Así le decimos nosotros las chancletas. La chancleta.
1: Sí, localizo.
0: Nosotros le decimos las metedeos. La metedeo.
1: ¿Debería ser calizo o calipso? ¿Cómo
0: no
1: será?
0: Sé, no sé.
1: Porque calipso, un suelo calipso, es algo que contenga cal, ¿verdad que sí? Por ejemplo,
0: ¿de
1: bueno.
0: ¿De qué tú hablas, Marieli?
1: No, de la palabra calizo. ¿Calizo o calipso?
0: Yo estoy hablando de chancleta y metedeo. Y tú estás hablando de calipso.
1: Por eso, porque los dominicanos le decimos calizo a esta vaina.
0: ¿A la chancleta?
1: Claro.
0: Oh, le dicen calipso, ok.
1: Calizo, no sé si es calipso o calizo. Voy a investigar
0: calipso
1: eso.
0: Calipso no es lo que se baila debajo del palo, que tú bailas calipso.
1: ¿Qué es esto ahora? Se gustará para muchas cosas entonces la palabra calipso.
0: Calipso, que te ponen la varita y tú vas bailando así.
1: No, pues yo no sabía.
0: El palo. Calipso.
1: ¿En serio?
0: Sí, calipso. Anyway, que se ponga cómodo. La cuestión es que se pongan cómodos porque la temperatura va a estar en los 83 grados.
1: Yo nada más le voy a decir una cosa. Definitivamente el que no vaya a esa fiesta y vive en Pensilvania se jodió.
0: Sí, no, de verdad.
1: Usted
0: que
1: no
0: sí
1: va a tener ni que no, que voy a esperar el festival tal, que voy a esperar.
0: No.
1: Nada es igual, nada va a ser igual. Es la fiesta latina más grande. Yes. Yo estoy feliz y contenta de poder participar ya directamente. Bueno, primer año que yo participo, segundo año de la fiesta. Yeah. Y la vamos a pasar increíble. La verdad que vamos a dar todo super por el todo para que usted disfrute. Si usted se disfruta este show, pues le vamos a dar un show doble de lo que le damos aquí, pero en vivo.
0: De verdad que sí.
1: Porque eso va a ser animación, diversión, artista, música, todo lo que usted no se imagina lo va a tener ahí.
0: Y la comida, la comida.
1: Lo que usted no se... Eso es un día para que usted suelte toda esa vaina. Si usted se pelea con el marido, le dice, vamos a guardar los problemas aquí en la casa y nos vamos para la fiesta. Ahorita los recogemos.
0: Una alcapurria.
1: Búsquele niñera los problemas que no van con usted.
0: Un bacalaíto frito.
1: Oye, tú nada más estás pensando en comida.
0: Un bacalaíto frito.
1: Ay, tengo que decir algo. Ajá. Tú sabías que hace nada más como un año que yo descubrí lo que era el bacalaíto.
0: ¿Tú no? Muchacho, el bacalaíto. ¿Y te gustó?
1: Me encantó. Bacalaíto. Ay, ¿quién me da bacalaíto, por favor? No, pero es hablando en serio. Yo no sabía. Yo escuchaba que mi amiga.
0: Ah, pues te voy a prometer
1: y
0: que
1: mi
0: te
1: ex
0: voy a buscar.
1: Decían que el bacalaíto y el bacalaíto. Y yo, bacalaíto.
0: Te prometo que qué te voy a buscar rico un bacalaíto en la fiesta para que te lo comas.
1: Y me traen esa cosa frita. Así digo,
0: mira,
1: ¿qué es esto?
0: No hay nada más rico que un bacalaíto con una cola champaña.
1: ¿Una cola champaña? Una cola champaña. Ay, no me digas que es una soda.
0: Sí,
1: yo creo que sí, que
0: sí,
1: una
0: la
1: soda.
0: La cola champaña es una soda.
1: Una soda.
0: Soda
1: que la India me hizo probar el otro día, sí, riquísima.
0: Son un bacalaito frito.
1: ¡Uy!
0: Un día caliente con un bacalaito frito y una cola champán bien fría.
1: Bueno, el día que yo probé el bacalaito ese, me comí tantos que terminé mala, pero aún así dije, terminé mala por la cantidad, no por el sabor ni la calidad, sino por la cantidad.
0: ¿Tanto que te gustó?
1: Cuando a mí, bueno, me gusta una cosa, me la como hasta más no poder.
0: Bacalaíto frito, alcapurria, empanadillas, rellenos de papa. Este domingo, señores.
1: Suéltala.
0: Este domingo, la fiesta en la Hamilton, Downtown Allentown.

0: Oíste esta, una mujer fue arrestada, una mujer fue arrestada porque ella llegó a la boda de su exnovio con un PowerPoint. O sea, ella llegó con una presentación, con todas las razones por la cual el que la nueva novia estaba cometiendo un error para casarse con él.
1: Es otra loca.
0: Charlotte, North Carolina. En Charlotte, Carolina del Norte, Mia Lynn, de 27 años, fue arrestada el sábado luego de que ella interrumpiera una boda en Charlotte porque ella insistía que ella quería dejarle saber a la novia, ella quería notificar a la novia y tenía hasta un PowerPoint, o sea, tenía una presentación que ella hizo computarizada para mostrarle a ella las razones por las cuales ella estaba cometiendo un error.
1: Pinche loca.
0: Dice la noticia. Según el reporte, Lynn llegó al lugar, ¿no? Al salón de la boda a las 6:42 de la tarde, utilizando vestida de negro, con un gabán negro, y estaba bien vestida, todo bien chévere, y tenía una identificación que decía guest speaker. Óyete esto. Ella se puso, se guindó una tarjeta y todo que decía guest speaker. O sea, vine a dar
1: que ella iba a hablar.
0: Vine a dar un discurso yo aquí para informarle. And informed the wedding coordinator that she has been added to the program last minute. Le dijo a la coordinadora de la boda que a ella la habían añadido. Si no, a mí me pusieron a última hora. Yo vengo a dar un discurso aquí a los novios.
1: Pero la dejaron dar su discurso o la sacaron. Porque yo soy la novia y me paro y la saco yo.
0: Le dijo a los que organizaron la boda que la mamá del novio la había invitado a hablar.
1: Oye.
0: La mamá del novio.
1: Ridícula.
0: So la dejaron entrar. She was directed to a side room where she allegedly began plugging her laptop into the venue's AV system. So ella la pusieron en un cuartito y empezó a conectar la computadora y todo al sistema. Dice que tenía 47 páginas la presentación que
1: ella. Y ella pensó que la iban a dejar decir no.
0: Ella tenía una presentación de 47 páginas.
1: Es una loca.
0: Dice, she has a 47 slide in the PowerPoint. Y obviamente pues se rehusó cuando vieron que era ella y lo que estaba haciendo y la reconocieron la familia y todo el mundo. Pues ella se rehusaba a irse de la boda y llamaron a la policía y la arrestaron. So, arrestan a esta muchacha de 27 años en Charlotte, North Carolina, porque ella se infiltró en una celebración de una boda, porque ella quería frenar una presentación de por qué era un error casarse con ese hombre.
1: ¿Tú sabes qué era lo que ella le tenía que decir ahí? Ahí ella tenía que convertirse en la India. No en la India, mi amiga.
0: Ese hombre que tú ves ahí.
1: No, y decirle, mi mayor venganza, que te quedes con él. Señores, ridícula. Ella lo que estaba era enamorada, despechada, porque, óyeme, una persona que ya no le interese nada, ¿qué diablo, claro, que se lo quede otra pobrecita, verdad que claro. Sí? Bueno, por ahí uno ve de que los exes, empezando con otra, y la mujer es súper feliz, y uno en su mente dice que tú no sabes lo que te espera.
0: Ay, ay, ay. Bueno, pues ahí está. Noticia loca, esta mujer la arresta en Carolina del Norte porque ella se infiltró en la fiesta y ella quería hacer esta presentación delante de todo el mundo. Obvio, no la dejaron.
1: Qué
0: la,
1: ridícula.
0: Y la arrestaron. Dale, dime tú, ¿qué tienes noticias locas por ahí?
1: Pues miren, señor, en Maryland, ¿verdad que sí? Era un señor, un tipo ahí que andaba manejando. Los policías lo vieron a él medio raro, no sé qué. Y lo paran, lo detienen para pedirle su papel y todo, a ver qué es lo que le pasa. Y él, no, yo estoy bien. Y todo iba súper bien, ¿verdad? Ya casi lo iban a dejar ir y todo. Y el policía dice, bueno, pues páseme tal papel del carro. Ya claro. Él le había pasado su licencia y todo. Pues cuando él coge y saca el papel del carro, súper serio, sin cargos ni nada, le pasa. Tú sabes que uno tiene en la guantera muchas cosas, ¿verdad?
0: Claro,
1: que sí.
0: Claro.
1: Y cuando él saca, mi amor, ¿tú sabes lo que él agarró debajo del papel que traía? Un paquete de metanfetamina.
0: ¡No!
1: Y el policía lo agarró, o sea, el policía, porque venía un paquetito de papeles. Entonces el policía lo agarró cuando
0: tenía
1: el policía...
0: un sobrecito con el polvito ahí.
1: Y se sobrepasaba de lo legal. Aparte del tipo de droga que es, se sobrepasaba de lo legal.
0: Cuando agarró el bonche de papeles, se le fue un sobrecito de polvito.
1: Y el policía cuando lo va a abrir, eso se rueda y cae al piso. O sea, dice el policía que él mismo mira el paquete en el piso, mira al hombre lo mira... Y de una vez saca la pistola arrestado porque ya tenía las intenciones de largarse, verdad que sí. Entonces, ustedes tienen que ver la suerte, ¿verdad que sí? Con la suerte que anda la gente, porque hay que ser...
0: Le entregó con el bonche de papel el sobrecito.
1: El sobrecito.
0: Con el polvito blanco. Y que eso es para Sinocity oficial. Es que hay mucho polen en el área y eso es para Sinocity. Eso es para...
1: Ay, no, no, no. El bicarbonato para limpiar el carro.
0: El bicarbonato.
1: Es que hago Uber y lo dejan sucio.
0: Ahí está.
1: Señores, esto es nada más para decirle a ustedes la suerte, ¿verdad? Que sí, si usted no quiere que le pase nada malo, no haga qué. Nada incorrecto.
0: Ay, señor.
1: Porque todo el que algo hace, algo le pasa.
0: Qué suerte que se le entrega al policía, mi hermano.
1: No, se le entregó al policía. No tengan tanto papeles, señores. Saquen dos o tres. Uno tiene que ser organizado. Sí, ¿viste los errores y las cosas que pasan?
0: No, a mí nunca me va a pasar eso. Yo no voy a tener un sobrecito blanco. Eso le puede pasar a los que andan con el sobrecito blanco.
1: No, eso. Bueno, pero. ¿Tenemos tiempo o no tenemos tiempo?
0: Dale, dime.
1: Porque son dos, yo tengo dos, ¿verdad? Okay, dos noticias. Fíjate, en Australia hay una chica, ¿verdad que sí? Que hace 10 años se dedicó, señores, a coleccionar condones usados.
0: ¡No!
1: Y lo pueden buscar esa noticia.
0: ¡No! Ok, pregunta. ¿Condones usados que ella misma usaba o condones usados que encontraba?
1: Incluye que ella ha usado, que ella encuentra en la calle, pero cuando ya ella no consiguió para romper el récord de más condones coleccionados usados, ella empezó a pagar por internet. Pues ella le paga a las personas.
0: O sea, ella quería romper un récord, lo que pasa.
1: Lo sigue haciendo todavía para romper.
0: Ella quería romper. Oh, todavía, o sea, está buscando romper. Sí. ¿No lo ha hecho todavía?
1: No. Entonces, ella por internet ofrece el servicio de que usted lo utiliza, lo amarra.
0: Y se lo manda.
1: Con el producto adentro, ¿verdad?
0: ¿Y cuánto paga?
1: Bueno, en
0: averígame
1: una,
0: cuánto
1: ella,
0: paga.
1: Sí, ella ha pagado muchísimo dinero. Uno pagó $60, de 16 a 10, a 20, a 15, claro. Todos los precios. Señores, así que si usted no tiene
0: ella
1: dinero, comuníquese con ella.
0: Ella está buscando romper el récord de la colección de condones usados más grande en el mundo y por eso está comprando condones sucios. There you go. Este es el mundo en el que vivimos. Este es el mundo en el que vivimos, señores. Así que ya lo saben, en Australia.
1: Busquen la noticia. Ella tiene toda una pared, así, en su casa, en exhibición, señores. Toda una pared llena de...
0: Sí, para romper el récord. Ahí está.
1: Ay. Qué asqueroso.
0: Noticias, señores. Noticias locas en el circo de la mañana. ¡Oh! Aquí está el otro que viene.
1: ¡Uy!
0: Este es el otro que viene para el Festival de la Jamie.

Ahí está, señores, ahí está. Óptimo, óptimo, que viene para la fiesta. Claro que sí, óptimo viene para la fiesta en la Hamilton. Este

0: días. Llega la fiesta en la Hamilton, todo gratis, para que nuestra gente goce, disfrute, traiga a la familia. Las temperaturas van a estar en 83 grados. Así que estamos súper contentos por eso.
1: Yo estoy contento.
0: Ay,
1: yo
0: mira, estoy vamos feliz. Con lo que está trending ahora mismo.
2: ¿Qué está pasando en las redes? ¿Qué está pasando en las redes? Vamos con lo que está trending en el circo.
0: Bueno, pues mira, lo que está trending ahora mismo es que ya tenemos el primer caso reportado positivo de un norteamericano con el nuevo virus este que está dándole la vuelta al mundo. El, ¿cómo es que se llama el virus
1: este? Antivirus.
0: ¿Cómo es? El antivirus. No sé cuánto ustedes saben la historia, un barco, un crucero de 35 días, que hasta ahora la más reciente información, lo que se cree fue, visitó Argentina y fue en Argentina que se infectaron esta gente. Un señor se infectó, se monta en el barco, infecta a la esposa y luego mientras están cruzando el mar hacia África, para allá, ahí empieza la demás gente a contagiarse en el barco. Bueno, pues ya se confirmó el primer caso positivo. Habían 17 norteamericanos dentro del barco y ahora tenemos 6 estados en los Estados Unidos que están siendo monitoreados en este momento, pues porque como habían 17 norteamericanos, pues entonces esa gente regresa ahora para acá, para los Estados Unidos, y traen eso para acá con ellos. Los 6 estados que están siendo monitoreados ahora mismo son California, Arizona, Texas, Georgia, Virginia y New Jersey. 6 estados monitoreados por posibles casos del virus antivirus. Y ya se confirmó. Dicen que hay una segunda persona que no ha dado positivo todavía, pero que está mostrando síntomas.
1: Dios mío.
0: Que podría ser en los próximos días el segundo caso ya oficial de este virus confirmado ya en los Estados Unidos. All right. Así que eso es lo que está trending ahora mismo, todo el mundo hablando de esto. El día de ayer cuando se confirmó el primer caso y estamos esperando a ver qué más sucede. Dicen que no es lo mismo, pero que sí es parecido al coronavirus. La única diferencia es que el coronavirus, en cuestión de 2, 3, 4 días, ya tú estabas mostrando síntomas. Uh-huh. En el caso de este virus, podría tomar hasta 2 semanas. Uh-huh. Que tú puedes estar teniendo el virus, pero no muestras señales, ni enfermedad, ni síntomas.
1: Bueno, para que la gente sepa un poquito más, hay una fase inicial y la segunda fase. La inicial es donde usted puede tratarse de verdad, que viene la fiebre alta, dolor muscular, especialmente en las piernas y en la espalda, cansancio intenso, dolor de cabeza, náusea, vómito o dolor abdominal.
0: Igual que a mí cuando me dio el coronavirus me dio todo eso.
1: En la fase avanzada, tos seca, que empeora, dificultad para respirar, sensación de opresión en el pecho, acumulación de líquidos en los pulmones, que puede ser completamente mortal.
0: Igual que el virus, el coronavirus.
1: A mí este es más potente.
0: Sí, pero que todos esos síntomas fueron los mismos del coronavirus.
1: No, con el coronavirus era como que te estrellaban una pared y para acá y para allá. Te daba de todo.
0: A mí me dio coronavirus 2 veces.
1: A mí me ha dado como 10, pero yo ni cuenta ya me doy.
0: 2 veces me dio mi coronavirus y fueron esos síntomas. Cansancio en el cuerpo, dificultad a respirar, fiebre. Bueno, un montón de cosas.
1: Definitivamente, ¿dónde podríamos señalar esto? Si tiene una combinación de dolores en el cuerpo, espalda, pierna, ¿verdad que sí? Cansancio extremo, que es una de las primeras cosas, y la fiebre. La fiebre es donde indica que hay algo en su cuerpo viral o infección que no está bien. Entonces acuda al médico antes que pase a la segunda fase, que estamos hablando ya de lo que es la tos seca. Y la tos seca obviamente inflama todo el sistema respiratorio y causa dolor y opresión en el pecho, así como las personas que tienen asma.
0: Bueno, pues el avión cargando los 17 norteamericanos que estaban en el barco llegaron esta mañana a Nebraska. Los montaron a todos en un avión y los trajeron para Nebraska. De estos 17, al menos uno dio positivo, mientras que el segundo está mostrando síntomas. Así que eso es lo que está trending, señores.
1: Claro, vamos a orar porque no nos queda de otra.
0: Sí, no, muchachos, un segundo virus a estas alturas. No.
1: No nos queda de otra. Lo más que se puede hacer, estamos en una fase y en una etapa donde puede ser controlado. Aquí lo que ellos están tratando es de evitar la propagación.
0: Sí, no, seguro.
1: Si es evitado ahora, señores, se acaba esto y ya. El coronavirus, como era muy similar a una gripe, costó que descubrieran que era un virus mortal.
0: Pero imagínate, los montaron a los 17 en un avión privado y los trajeron para acá encerrado ahí. De que ustedes solitos en el avión, ¿sabe? Ustedes solitos, ¿no?
1: Y el piloto nervioso.
0: Ay, señor. Y el piloto encerrado en la cabina, fíjate.
1: Nervioso.
0: Bueno, ay, pues, ahí está. Eso es lo que está trending, señores, ahora mismo en las redes sociales. Mira, vámonos de aquí que esto se acabó. Ya, vámonos.
1: Se fue lo que se da.
0: Vámonos, señores, que esto se acabó. Gracias por acompañarnos.
1: Tenemos que largarnos porque nos estamos preparando para en 6 días darle
0: para
1: todo.
0: Fiesta, pues, para
1: claro,
0: fiesta.
1: Tenemos que ir.
0: Señores, por ahí viene Jessica Reyes hasta las 3 de la tarde. Luego viene Guillo el Loquillo hasta las 7. Y a las 7 llega Mr. Daddy Flow. Así que, señores, nos vemos mañana a la misma hora por el mismo Vaticanal. Mariel y el beso. Ahí está el besito. Nos vemos mañana a las 6 con el Circo de la Mañana.

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1: Mi amor, ¿qué tal? Buenos días, feliz lunes, comienzo de semana. Yo voy con mi tercera tacita de café, ya voy por esa. Y te cuento, porque comenzamos con el conteo regresivo esta semana de lo que es Fiesta on Hamilton, bebé. Así que nos fuimos con Karol G.

con la mano arriba, con la mano arriba. Bye bye, mi gente. I love you, los quiero mucho. Hasta la próxima. Dominicanos.

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Igual si estás de cumpleaños, soy happy birthday to you en este 11 de mayo. ¿Sabes que lo compartes con Prince Royce? Ya cumple 37. Oye, ya mismito llega al cuarto piso. 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

Son de conteo regresivo para Fiesta on Hamilton este próximo domingo. Mi amor, estaremos ahí contigo compartiendo con Milly Quesada. Estará Charlie Cruz y también Óptimo.

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Birthday boy Prince Royce por la primera. 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

0: amor, si tú debes child support, tal vez no puedas viajar por una nueva ley que llega próximamente. Tengo la información sobre eso en breve por aquí.
1: Salud, mi reina. Silvestre, mi hermano. Silvestre, otro. ¿Cómo dice?

0: estás enchulado, comenzaste una nueva vida, pero debes un montón de dinero en child support, pues mi amor, no vas a viajar. En Entérate con Jessica, el Departamento de Estados Unidos comenzó a revocar pasaportes a personas que deben más de $100,000 en child support. Ya hay miles de americanos afectados por esta medida y básicamente muchos no podrán viajar internacionalmente hasta resolver esa deuda. Yo digo que lo bajen como a $5,000.
1: Baby,
2: ¿para qué me estás llamando?

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son dos tarimas para ti, mi amor. Dos tarimas con los artistas que te encantan. 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

yo te cuento a ti como Jay Wheeler no está contento porque no puede ver a Planeta Lofoque y tiene que ver con su esposa. Te voy a contar qué fue lo que dijo más adelante por aquí.

0: nada.
1: So, en Entérate con Jessica, Jay Wheeler dice que le encantaría apoyar Planeta Lofo, que él quiere ver el show, pero no puede porque cada vez que pone el show hay un montón de mujeres que salen en G-string diciendo cosas así como que media sexy, y cuando su esposa lo ve viendo algo así, pues dice, oye, ¿qué tú estás mirando en redes sociales? What are you looking at? Él dice, no, tengo que respetar a mi esposa. Obviamente, él tal vez lo dice porque está vacilando, pero de todas maneras, pues imagínate. That's part of the show. Eso fue Entérate con Jessica.

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Viernesito por la tarde, full como tiene que ser, dándole candela al pueblo, 3 a 7, lo quiero en tu radio, con salsa, merengue, bachata, reggaetón, típico de Mou. Atención, mucha atención. Quedan 5 días para fiesta en la Hamilton. Fiesta en la Hamilton, mi corillo. Dale, dale, dale, no seas tímida, rompe abusadora, rompe el suelo con la batidora. Dale, que nos vemos las caras en fiesta en la Hamilton el domingo, papi. Se acabó la espera, se acabó la espera. Dale, dale, dale. Ay, Dudy.

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1: Mi gorillo, Team Loquillo. Atención, mucha atención. En este lunes por la tarde vengo hablando de esta noticia, mano, que me acuerda literalmente una canción de Paquito Guzmán. Ach. No, cinco noches. Espérate, va por esa línea. No, tampoco es directo al corazón. ¡Espérate! ¡Shut up, bro! ¡Espérate! ¡Dame la noticia, loco! ¡Para! ¡Atención, mucha atención! Vengo hablando de una noticia que me acuerda de esta canción de Paquito Guzmán.

¡Yandre! Para mí esa es la canción más dura de Paquito. Pues bueno, para. Atención, mucha atención. Hay un tipo que se volvió viral en Puerto Rico porque él está ahí engalillado pidiéndole a la chilla que quiere ya, ya, ya. Que el tipo quiere dejar la mujer, que quiere formalizar la relación. Ven acá. To be honest with you guys, siempre se ha dicho que la mayoría de las relaciones de chillería terminan mal. Cuando se vuelven marido y mujer, ya pasas a ser el oficial, dejando un espacio vacío. ¿Oíste?

reggaetona con Sancho, la nena linda, ya tú sabes, el domingo nos vamos para la fiesta en la Hamilton. Fiesta en la Hamilton, fiesta en la Hamilton, ton, ton, ton, ton. Charlie Cruz, óptimo. Mili Quesada, tú sabes, vamos para allá. Salsa, merengue, bachata, reggaetón, va a haber música, comida, entretenimiento, gorillo. Todo comienza a la 1 de la tarde, nos vemos las caras este domingo. Dale, dale, dale, fiesta en la Hamilton para recibir ya el calorcito como tiene que ser este domingo. Dale, te esperamos por allá.

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2: Mi gorillo, Team Loquillo. Atención, mucha atención. Tengo otra noticia en mis cuentas de las redes sociales, Guillo el Loquillo. Búscame ahora mismo Facebook, Instagram, TikTok. La gente está opinando, está hablando de este chamaco que él fue a una revelación después de como de un baby shower. Tranquilo, normal. Espérate. Esta historia me acuerda a la novela que tenía esta canción. ¿Te acuerdas?

Espérate. Pues este pana, atención, mucha atención, tiene embarazada a la jeva y a la suegra. Y las dos hicieron un baby shower juntita, celebrando. ¡Qué bonita! Ay, Tote. Guillermo, lo que yo estoy en tu radio, chécate la noticia.

por la tarde como tiene que ser. Ok, Corillo. Anuncio de servicio público. Yo no tengo nada en contra de ninguna de ustedes, chicas, porque yo las quiero, las amo a todas, aunque no las conozca. Son mis primas, mis hermanas, mis tías, mis sobrinas, todas. Bueno, imagínate, las quiero como si llevaran mi sangre, aunque no las conozca todas. Son miles las que me escuchan a esta hora de la tarde. Atención, mucha atención. Yo quiero que el Día de los Padres, vengo a defender los hombres a esta hora de la tarde, papi. Para ti, pana mío, que me escuchas en tu carro, en la carretera, que estás jugando básquet, que estás en el gym, que estás trabajando. Según los hombres, el viernes, el sábado, ayer, se doblaron el lomo regalándole a sus mujeres para el Día de las Madres. Mano, ustedes tienen que ver las tiendas como estaban el weekend llenas, los hombres rompiendo, le dieron duro. Ah, me imagino, los desayunitos, las cenitas, los almuerzos. Ah, no, pero papi, llega el Día de los Padres y a los hombres lo que le toca es una sopa de esa de microwave. Y de, ese es el almuerzo. Y de desayuno, y de cena, le toca una latita de espagueti Chef Boyardee. ¿Sí o no? Así que, mira, mujeres, el Día de los Padres, pónganse para lo suyo. Ay, Dote. Corta su mini.

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Te espero en fiesta en la Hamilton el domingo con el corillo. Dale, dale, dale, no seas tímida, rompe abusadora, rompe el suelo con la batidora. Ay, no seas tímida, rompe abusadora, rompe el suelo con la batidora. Vamos para allá con Charlie Cruz. Vamos con Óptimo, vamos con Mili Quesada. Todo comienza a las 1 de la tarde, papi, en el downtown de la ciudad de Allentown. Hay que romper como tiene que ser. Nos vemos el domingo, papi.

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DJ Red del Colorado. Papi, el tipo que soltó una descarga en el Facebook de él en estos días. ¿Cómo? ¿Qué fue lo que pasó, papi? Espérate. Está directo, mano mío. ¿Qué pasa, perro malo? Dale, aquí llega Nicky.

una juguetona, cosa chula, era linda. Para. Atención, mucha atención. Ok, mañana está de cumpleaños DJ Inox. Ok, espérate. Ustedes saben que yo a Inox lo quiero muchísimo. Para mí es uno de los más duros, de verdad, en todo Pensilvania. Bueno, pues, mañana yo voy a publicar un video. Por eso los estoy alertando desde ahora. espérate. Mañana yo voy a publicar un video donde yo aparezco con Inox bailando cuando estábamos haciendo la transmisión en vivo desde el patio en la desaparecida discoteca Main Gate en Allentown. Eso es mañana, pero desde ya yo quiero que ustedes vayan al Facebook de DJ Inox. El Facebook personal de él se llama Víctor Suriel. Búsquelo. Y en Instagram, DJ Inox. Y escríbanle, felicidades por tu quinceañero. Dale. Felicidades por tu quinceañero. Felicidades por tu quinceañero. Por ahí para abajo, dale. Y mañana voy a poner el video. Dale.

0: Víctor Nacimiento.
1: Esta es la más dura en tu radio, vale, la que tiene la aplicación Tu Música App y el website tumusicapea.com. Tú sabes que nos vemos el domingo en Fiesta en la Hamilton con Charlie Cruz, con Óptimo, con Mili Quesada. Todo comenzando a la 1 de la tarde. Vamos para allá, eso es gratis para el pueblo. We're ready, baby, we're ready. Dale, dale. Guillermo Loquillo está en tu radio. Y el domingo nos vemos en la Hamilton.

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dedicar y hacer una estatua enchapada en oro a Donald Trump. Un grupo de líderes religiosos, ¿ok? Le pusieron una estatua enchapada en oro en su campo de golf en Doral, en la Florida. Yo no voy a decir nada, yo me voy a quedar callado. Hay un chamaco ahí que, ¡ah, como debe ser! Dejó un comentario en las redes, ¿ok? Yo no voy a decir nada, papi, porque ese chamaco, el que dejó ese comentario, se ganó que le dediquemos a esta canción que dice así... Guillermo Loquillo está en tu radio.

será un semáforo para que cambie. ¡Yach! ¡Abusador! Nos vemos el domingo con Charlie Cruz, con Milly Quesada, con Óptimo. Tú sabes, en Fiesta en la Hamilton, gratis para el pueblo, quedan 5 días. Esto ahí está, ya papi, mira, tú sabes. Tú estás activo ya. Dale, el domingo nos vemos en la Hamilton.

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6: 5 de la tarde.
9: Vamos arriba, papi, vamos arriba.
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9: Okay.
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9: Bienvenido fútbol la tarde.
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9: ¿Cuándo? Buenas tardes, espérate. Tenía el volumen muy bajado. Ahí está. Probando, espérate, como dicen aquellos locutores de allá, aquellos años. Probando, 1, 2, 3, buenas tardes. Buenas tardes, es la hora de nuestros estudios, a las 5 de la tarde. Llegó la hora musical, papá. ¡Acho! Amado, buenas tardes. Llegó papá, llegó la leyenda 3 a 7, que yo lo quiero en tu radio. Señores, este año cumplo 23. A mí, este año soy el Jordan de Pensilvania. Cumplo 23 años en el mes de junio, de julio, perdón. El mes de julio cumplo 23 años aquí en el aire, en la radio, en Pensilvania. Así que privilegiado, amado, bendecido, gozado de estar con ustedes. De verdad que siempre, se lo digo en las tardes, un privilegio, un amor, una bendición poder prender el micrófono, ponerme estos audífonos, estar con ustedes todas las tardes, 3 a 7. Parece y se dice fácil, pero no es. Aquí estamos. Gracias por tanto. De verdad que sí. Y en esta hora de la mezcla vengo con DJ Red del Colorado, como siempre. 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

Aquí estamos en vivo en tu radio, la aplicación Tu Música Apple, website Tu Música PA.com, lunes por la tarde, rompiendo como tiene que ser, señores. Este domingo, atención, mucha atención. Boricua, dominicano, mexicano, colombiano, centro, suramericano, quiero ver de la cara. En fiesta en la Hamilton, ok, fiesta en la Hamilton. Vamos para allá, vamos con Charlie Cruz, vamos con Óptimo, vamos con Milly Quesada. Uy, vamos a pasarla súper bien. Música, comida, entretenimiento, kiosco. Oye, lleva tu bandera de tu país. Llévate, si eres boricua, llévate el gorrito, la pavita. A pasarla súper bien. Vamos ya a celebrar, mano, que llegó oficialmente la buena temperatura. Y estar en familia todo el mundo este domingo en fiesta de la Hamilton. En la calle 9, ahí en Allentown. Vamos a estar rompiendo, papi, hasta la 12. Tenemos todo eso por ahí, hasta donde está el sign grandote ese. Dale, nos vemos el domingo, fiesta de la Hamilton. Ay, tú, tío.

0: Señores, venimos ya, a lo saben, en vivo en tu radio, la aplicación Tu Música App, el website Tu Música pea.com. ¡Ay, Tuti!
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0: Bandolera, aquí estamos rompiendo como tiene que ser. Rompiendo en vivo la aplicación Tu Música App, el website tumusicaappa.com. Otra hora con más música, más variedad para ti. Ahí estaba Charlie Cruz, que viene junto a Óptimo y Mili Quesada para Fiesta en la Hamilton el domingo. Un party gratis para el pueblo que no te lo puedes perder. 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
1: Hola, me llaman Romeo. Es un placer

no se dan, oye, tan rápido en la música. Señores, el tipo lleva un año y medio prácticamente pegado con ese álbum. O sea, palo tras palo, y que todos palos los pegó y están sonando todos en la radio. Todavía yo no había conocido un artista de la música urbana y en general de nuestra música en español que hubiera durado más de un año con un disco tan duro y pegado. ¡Ay, Duty!

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0: Tú te chula, bandolera. Esto está malo.
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0: Bueno, mi corillo, Team Loquillo. Atención, mucha atención. Mano, JetBlue y Frontier vuelven al foco por el alza del jet fuel, ¿ok? O del combustible caro. Bueno, Frontier perdió 68 millones ajustados mientras proyecta más presión para el combustible. Tengo el artículo completo en mis cuentas de las redes sociales como Guillo el Loquillo. ¡Esto está malo! ¡Ay,
2: HPR es otra cosa!

para coger, tú sabes, una loquera bien dura con ustedes, bailando, perreando, salseando, bachateando, merengueando el domingo en Fiesta de la Hamilton con Charlie Cruz, con Milly Quesada, con Óptimo. Allí nos vamos a ver la cara como tiene que ser, corillo. Countdown, nos vemos el domingo, dale.

se vaya. Antes que el tiempo se vaya, te quiero invitar nuevamente para fiesta en la Hamilton el domingo. Dale. Por allá nos vamos a ver las caras, papi. Tú sabes cómo es esto, rompiendo como tiene que ser. Dale, Flo viene por ahí, por la mañana te levanta con el circo. Luego de

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La número uno en salsa, merengue y mucho más. Aquí estoy con la energía, fuego, a fuego, a fuego, a fuego. 101.7 FM, todo Lehigh Valley. 92.9, toda nuestra gente de Reading. Y lo que nos escuchan en Filadelfia a través de la calle 99.9, nuestra gente de Camden. Ya tú sabes, vámonos con más reggaetón aquí en la estación. Que suena bo, duro en tus bocinas. Vámonos con más, vámonos con...

Voy perreando. Bad Bunny te va a llevar para Puerto Rico y yo te voy a llevar a la República Dominicana, Santo Domingo, el Supermancito Daddy Flow, vegano de pura cepa. Bad Bunny, tú la llevas a Puerto Rico y yo la llevo a Santo Domingo, ¿está bien?

FM, toda nuestra gente de todo Lehigh Valley, me imagino que están trabajando, y los que no están trabajando y están tranquilitos, quietos, manténlo ahí, no te despegues, porque estoy a fuego, fire, mezclándote bonito, bonito, a través de tu estación favorita. También nuestra gente de Reading a través de la 92.9. Y los que me escuchan a través de la calle, allá en Filadelfia, Camden, a través de la 99.9. También los que nos escuchan en la aplicación, Tu Música App, Tu Música App, Tu Música APP. Saludos para ustedes, y los que no han descargado esa aplicación, descárgala a tu celular inteligente para que nos lleve fuerte, lejos, lejos, a donde quiera que vayas, mundial. Ahí lo escucho a través de la aplicación.

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Duro, duro. Bonito, bonito. DJ Daddy Flow. Esos sentimientos bachatú, caramba. Vámonos ahora con unos merenguitos. Vámonos con Ruby Pérez. Merenguitos bonitos.

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